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5: Dice la palabra de Dios en Marcos 14, 26.

Después, cuando hubieron cantado el himno, salieron al Monte de los Olivos. ¿Recuerdas lo que pasó esa noche? Es conmovedor pensar que Jesús cantó con los discípulos. Para ese momento se acostumbraba a entonar el Halel, los salmos del 113 al 118. Y Jesús lo hizo antes de entregar.

ser cabeza del ángulo. De parte de Yahvé es esto, y es cosa maravillosa a nuestros ojos. Este es el día que hizo Yahvé. Nos gozaremos y alegraremos en él.

Y estos fueron algunos de los salmos que el Hijo de Dios cantó antes de ir al monte y entregar su vida por ti.

Dicen por ahí, dicen que loco me volví, porque solamente hablo de Dios y de la salvación. 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

¿sí? La verdad que tenemos un descenso marcado de temperatura, pero esto ya estaba previsto por el Servicio Meteorológico Nacional y nos anticipaba justamente este descenso de temperatura. Y en cuanto al clima, tenemos una llovizna leve, llovizna de invierno, con una humedad del 78%, los vientos soplan a 3 kilómetros por hora y la temperatura es de 11 grados en este preciso momento, lo cual va a ir descendiendo a medida que vayan pasando las horas. Se va a ir sintiendo un poquito más el frío, pero dicen que mañana vamos a tener en horas, ¿no? Seguramente, pero mañana a la tarde vamos a tener un poco de sol. Bueno, eso cuando el clima, y bueno, abrigarse bien, taparse bien, ¿no? Es importante. Y bueno, gente, buenas noches donde quiera que estén en sintonía. Acá estamos nosotros justamente para acompañarlo, hablar un poquito de Dios antes de irnos a dormir, ¿no? Antes de acostarnos. Y bueno, esa es la idea. Irnos a dormir tranquilos, ¿no? En el nombre de Dios.

fue el día. Bueno, Guillermo es mi nombre. Estamos en este programa denominado Momento con Dios. Una hora. Ahora nos vamos a... Estamos comenzando a las 11 y 22. Bueno, nos vamos a quedar hasta las 2 y un poquito más. Bueno, no importa el frío. ¿Cómo está usted? Buenas noches. Nos quedan pocos minutos de este día, el lunes 22 de junio. Pleno invierno estamos, ¿sí? Recién comenzadito este invierno. Y bueno, con ganas de hablar de Dios, con ganas de hablar un poco de todo, porque acá hablamos un poquito de todo, ¿no? Esa es la compañía que nosotros le proponemos el lunes, martes y jueves, aquí por Radio La Red. Los viernes están los chicos también bien temprano a las 9 de la noche. Qué lindo que estaba el viernes pasado. Qué lindo. Bueno, todas las noches, todos los viernes son muy lindas. Las noches de los chicos jóvenes guerreros. Hay de tres iglesias, ¿no? De la iglesia Jesús de Vida, del Templo La Hermosa y de la iglesia que no me acuerdo en este momento, que está cerca de las cinco esquinas también allá en el barrio La Merced, ¿no?

0: hablar de la palabra de Dios, porque más allá por ahí quizás de la diferencia de doctrina que puede haber de una iglesia a otra, el camino, como todos saben, es nuestro Señor Jesucristo, el camino, la verdad y la vida. Entonces también muchas veces interactuar a través de un programa donde muchas veces, quizás sin caminar, podés ingresar a muchos hogares, porque de eso se trata un poco el programa, de poder ingresar a muchos hogares, no solo acá en la ciudad de San Pedro, ¿no? En Los Lotes, en cualquier punto de la provincia, en cualquier punto del país y el mundo inclusive. A la hora de que no se puede, o por alguna razón laboral, o por ahí los chicos estudian, no poder caminar las calles predicando la palabra de Dios, entonces la radio te acorta distancia y hace de que por ahí ingreses a la casa de alguien, al hogar de alguien, sin golpear la puerta, ¿no? Porque justamente eso es un poco la magia de la radio. Y de allí justamente hablar un poco de Dios, conversar, charlar. Bueno, eso es lo que es el viernes a partir de las 21 horas.
1: Dicen por ahí.
0: Y es lo que hacemos nosotros, ¿sí? Acortamos distancia. Hacemos también. Acá estamos para acompañarlos. ¿Y cómo fue el día? ¿Cómo ha vivido el día de hoy, lunes, comienzo de semana? Para alguno un poco duro, para otro no tanto. ¿Cómo fue el día?

ahora sí voy a sacar esa alabanza. Hoy estoy solo en estos precisos momentos, ¿sí? Estamos haciendo todo el trabajo, cosa que no es complicado para mí. No está Piti, así que bueno. Esta alabanza escuche un poquitito. Quiero que ustedes, si están en la sintonía, escuche. Y después conversamos sobre ella.

Lo que es de Dios, amigos. ¿Sí? Más allá de que venga de la iglesia que venga. Muchas veces yo cuando escucho que cuando se debaten que, nosotros no cantamos esa alabanza porque esa es de esta doctrina, de la otra. Cuando algo es de Dios, es de Dios. Esta alabanza la entonan mucho allá en Chile las iglesias católicas. También las iglesias evangélicas. Y si la alabanza es de Dios y el contenido que tiene la alabanza, ¿qué importa la doctrina? Si mayormente las doctrinas son creadas por nosotros los hombres. ¿O usted cree que cuando llegue al cielo, si en caso tenemos esa oportunidad de llegar, Dios nos va a decir, pero a ver, ¿qué alabanza me cantaste? Pero no, a ver, ¿de qué doctrinas eras? No. El Señor no mira. No mira eso, mira tu corazón. Lo que está dentro tuyo, lo que vos le alabás del corazón. Desde tu alma. Tu sinceridad. Tu humildad. Eso es lo que importa. Y si una alabanza puede traspasar los cielos por la letra, por la música y por quién la interpreta, ¿por qué no cantarla? De la denominación que sea. Y esta alabanza tiene que ver un poco y habla un poco de aquella persona que no conocía a Dios, que no conocía a nuestro Señor Jesucristo, ¿no? Siempre caminé. Y en el comienzo, si podemos escuchar, escuchar. En caminos de tiniebla y de maldad. Nunca imaginé que posara su mirada en mí. Y que me escogiera desde el vientre de mi madre. Porque él dijo que antes de que estés en el vientre de tu madre ya te conocía. Aunque andes en tiniebla, en cosas malas, lo que es de Dios es de Dios. Y si Dios te ha elegido, puso sus ojos en vos, debemos responder a esa llamada, ¿no? No importa en qué andabas. Importa el presente, lo que tenés hoy en tu corazón, tu arrepentimiento. Eso importa. ¿Por qué Jesús predicaba diferente a los judíos en esa época? A los fariseos y todo de ese tiempo. Jesús predicaba justamente desde la humildad, desde la sencillez. ¿O hay alguna palabra en la Biblia, algo escrito o algo que se haya dicho de que él estaba, viste, vestido como los fariseos y con túnicas caras, como se vestían ellos? ¿O los judíos de esa época? No. Jesús era humilde, sencillo. Y él predicó por las calles con los discípulos, de pueblo en pueblo, predicando la salvación de tu alma. Y esta canción justamente habla de aquel que está perdido, de aquel que justamente puede andar en la droga, que puede andar en las adicciones, en el alcohol y en muchos otros pecados, ¿no? Que justamente el mundo te invita. El mundo fuera de las cosas de Dios, cuando decimos el mundo, salimos del terreno espiritual, de lo que es, lo que significa Dios, ¿no? Porque recordemos una cosa. Dios, y esto hay que recalcarlo bien, Dios es omnipresente. Nuestro Creador es omnipresente. Si tenemos la cortina musical de, a ver, voy a buscar, a ver si lo tengo a mano, para poder un poco, ahí, para poder a ver, espérenme un segundito. Vamos a ver. Bueno, igual voy a poner ahí algo como para que podamos a la misma vez
reflexionar, concentrarnos más.

Bien, ahí teníamos una pequeña alabanza, ¿no? Una hermosa alabanza, que justamente esta alabanza, así como ustedes la escuchan,

bien, gente, quería decirles, ¿no?, de esa alabanza que nosotros estábamos escuchando, a Dios no le importa dónde vos andabas, si te drogabas, o si te drogás, o si consumís alcohol, o la vida que llevas, si robás, si te prostituís, o te prostituís, lo que sea. A nuestro Señor Jesucristo no le importa. Como lo predicaba en esa época, hoy te lo contamos nosotros. Lo importante que es lo que tenés en tu corazón. Podés tener un ingeniero, un abogado, un arquitecto, alguien con un título, un lindo título, pero tener un corazón que a Dios no le agrada. Dios no ve si sos ingeniero, si sos médico, si sos albañil, si sos carpintero, o el título que vos seas, o sos un artista de música famosa, o sos un gran deportista popular. A Dios no le interesa eso. En las cosas espirituales a Dios eso no le importa. Si sos millonario, si sos, no sé, Dios lo que ve es tu corazón, lo que es tu esencia. A eso le importa Jesús, nuestro Dios, cómo somos como persona. Y Dios es omnipresente. Significa que Dios está presente en todo lugar. Por eso es omnipresente. Está en todos lados. Por eso nuestro Señor Jesucristo dijo, si levantaras una roca, allí me encontrarás. Amigos, hermanos espirituales, significa que Dios está, si estás acostado, o quizás sufriendo una enfermedad, o tentaciones, o vayas a ver cuál es el problema que tenés, Dios está allí. Tenés que buscarlo en oración, invocarlo, agradecerle, porque tu vida puede cambiar, tus cosas, tu futuro puede cambiar de la mano de Dios, siguiendo las huellas de nuestro Señor Jesucristo. Por eso es omnipresente. Está en todos lados, en todo lugar, en todo momento. Simultáneamente está en todos lados. Y muchos por ahí dicen, pero ¿cómo puede ser que esté en todos lados? Está en todos lados. Dios es el creador del cielo, de la tierra, de todo lo que nuestros ojos pueden llegar a ver, nuestros oídos escuchar, todo lo que podamos llegar a sentir. Por eso es omnipresente. No está limitado por el espacio o la distancia. Nosotros somos limitados. Nosotros somos limitados para irnos de una ciudad a otra, ya estamos limitados. Y limitados para muchas cosas más. Él no. Es omnipresente. Está en todos lados. Mis amigos, eso es Dios. Dios es omnisciente. Significa que Dios lo sabe todo. Dios lo sabe todo. Tiene conocimiento absoluto del pasado, presente y futuro. Tuyo, mío y de todos los habitantes de esta tierra. Todo. Incluyendo los pensamientos y las intenciones de los seres humanos. El enemigo, Satanás, no puede ingresar a tus pensamientos. Por eso muchas veces vos vas a escuchar que decir que nosotros cuando hablamos, tenemos que tener cuidado cuando nosotros hablamos. Porque hay alguien de las tinieblas que está escuchando y que va a conocer tus debilidades. El que puede entrar en tu mente es Dios. El que sabe qué estás maquinando, qué estás pensando es Dios. Es omnisciente, todo lo sabe. Tiene conocimiento absoluto del pasado, presente y futuro, incluyendo los pensamientos y las intenciones de los seres humanos. Todo. Eso es omnisciente. Eso es nuestro Dios, Jehová, Yahvé, Rey del cielo y de la tierra, Dios de dioses. Es omnipotente. Es omnipotente. Significa que Dios es todopoderoso.
omnipotente es todopoderoso, no tiene límites en su capacidad para hacer lo que desea, siempre dentro de su voluntad y perfección. Por eso es omnipresente, omnisciente y omnipotente, nuestro Creador, nuestro Padre Celestial. Es importante que nosotros podamos entender esto. ¿Cuántas veces nosotros acá conversamos de cómo orar, de cómo empezar a entablar una relación viva con Dios, una relación celestial, pura, con un corazón sincero, humilde, sencillo? Y también debemos saber cómo, quién es Dios, para poder realmente entender que a quién estamos hablando. Cuando sepamos bien quién es Dios, como decíamos, es omnipresente, omnisciente y omnipotente. Y cuando entendamos esas tres cosas, el significado, pero tiene mucho más, pero estos tres significados importantes, que son los atributos fundamentales de Dios, nosotros cuando oremos vamos a saber realmente a quién nos estamos dirigiendo, al Todopoderoso, el que sabe qué tienes en tu corazón, el que sabe qué estás pensando, antes inclusive de que vos lo sepas. Antes que estemos en el vientre de nuestra madre, Él ya nos conocía. Entonces, amigos, es importante, hermanos espirituales, es muy importante conocerlo a Dios. Es importante conocerlo. Él sabe qué nos pasa. Pero si nosotros no conversamos con Él, no tenemos una relación, ¿qué podemos esperar?

eso, esa alabanza que estábamos escuchando, que yo le hice escuchar un poquitito siempre que caminé, y que muchas veces nosotros no creemos ser merecedores, ¿no?, del perdón de nuestro Señor Jesucristo, de nuestro Dios Padre Celestial, porque quizás hemos cometido muchos errores, uno más que otro, pero quizás muchos errores en la vida. Y déjame decirte que Dios quiere que te acerques a Él. A Él no le interesa lo que hiciste. Le va a importar del momento que vos des vuelta a esa hoja, que te arrepientas de corazón y empiezas a seguirlo. Desde ese momento le va a importar en adelante lo que vos empieces a hacer de tu vida, o como padre, o como hijo, como madre, como hija, como abuelo, como hijo. ¿Qué vas a empezar a hacer? Desde ese momento que le dijiste a Dios, me cansé de la vida y necesito una ayuda. Señor, ayúdame a salir de este momento que estoy viviendo, de esta enfermedad, de esta incertidumbre, de la falta de trabajo, de las peleas, de las luchas, en la casa, en el hogar, en el seno del hogar. Hay hogares que se presentan batallas campales, Señora, porque falta la presencia de Dios. Y el enemigo lucha, pone trabas para que todo vaya mal. No permita. Tenemos que saber quién es Dios realmente. Y en el paso por esta tierra, nuestro Señor Jesucristo nos ha demostrado realmente el poder que Él tiene. Los milagros que hizo. Como testimonio en esa época, para que nosotros hoy hablemos. Todo viene entrelazado. El que tenga oído, oiga, dice nuestro Señor Jesucristo. Por ahí no es para todos, ¿no? Qué pena, ¿no? Y bueno, comentarle un poco de esto, que es muy importante. Importante tener una visión clara de las cosas de Dios, del poder de Dios. Dios tiene bondad, Dios es amor. Usted va a escuchar o va a ver muchas veces en la tele, en las canchas de fútbol, inclusive algunos jugadores, ¿no? Dios es amor, es misericordia. También es justicia. Y esa es la justicia divina. Esa es la que no se apresura. Que cuando llega, llega. Y de esa nadie se escapa. Pero es bondad. Es amor. Es misericordia.

26 minutos en el país. Vamos a escuchar una alabanza, después continuamos ya la segunda parte final, ¿no? De este momento con Dios, donde reflexionamos un poco y el objetivo siempre es poder entender el verdadero poder de Dios, ¿no? Cuántas veces hemos hablado acá de los profetas, ya hemos conversado un poco, no de todos, pero hemos contado un poco los milagros de Elías, Eliseo. Hemos hablado también, creo que fue el jueves, que hablamos de los milagros de Pedro, ¿no? ¿Se acuerdan? Que habíamos conversado un poquito de la iglesia La Hermosa, ¿no? La santidad que tenía Pedro, que realmente cuando te pones a pensar, decís, no, qué lindo, ¿no? Qué lindo que el poder de Dios se refleje en él y a través de él cure enfermos, haya hecho esos milagros que él hizo. Qué lindo que es estar en las cosas de Dios, alejado del mundo, ¿no? De la maldad. Porque cuando vos te alejas del mundo, ¿sí? Muchas veces te alejas de los placeres que te da la vida, que son pasajeros, pero lo lindo es que también te alejas de la maldad. Y te abocas a Dios. E invocando a Dios en tus oraciones, en las alabanzas. Contándole, diciéndole a Dios, soy tu hijo, acá estoy. Soy tu instrumento, Señor. Acá estoy para servirte, para agradarte, para alabarte. Porque eso debemos hacer la mayoría. Pero hablar del Evangelio muchas veces en estos tiempos, hablar de Dios, de Jesucristo, es como que un loco está hablando. A veces pasa. En este tiempo, todos lo relacionan con eso. Como que está de más, ¿viste? Pero creen que las cosas del mundo, porque el mundo está dado vuelta ya. Pero creen que eso es lo correcto. Creen que todo está bien. Cuando saben bien en su interior que todo está mal. El vocabulario que hoy se usa en las redes sociales es terrible. O sea, vamos de mal en peor. Desde chiquitito. Los mismos padres, ¿no? Empiezan a educar mal a sus hijos. ¿Qué nos espera de acá 20 años? 15 años, 10 años. Por eso la Biblia dice, se levantarán los hijos contra los padres. Porque el padre ya no marca un respeto, un límite. Todos somos iguales, parece. Y ahí está el error. Por eso es que nosotros como hijos de Dios debemos respetar al Padre Celestial, respetar a nuestro Señor Jesucristo.

temor de Él. También hablamos de lo que significa el temor a Dios. No es el miedo común que uno siente al papá de la tierra, ¿no? Papá que nos acompaña acá. No, ya vamos a hablar en el próximo bloque. Vamos a ir a una alabanza. Y bueno, vamos a seguir hablando un poquitito de las cosas lindas que justamente tiene la Biblia, las historias, los grandes eventos que han sucedido, ¿no? Y que vale la pena conversarlo con usted.

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23:57 en el país. Ahí estaba una hermosa alabanza, cuán grande es él. Y muchos conocen esta alabanza, ¿no? Como de diferente intérprete. Me acuerdo cuando chiquito, en la iglesia donde iba, entonaban esta canción. Y era niño. Qué lindo que es cuando estás en una iglesia y todos cantan a la vez. Por eso es importante estar presente en la iglesia, en una iglesia. Porque usted va a escuchar cada cosa hoy, gente, amigos, hermanos espirituales. Muchos te van a decir, he escuchado, ¿no? Predicadores de esos que son, digamos, como te puede decir, que están en los medios, en las redes sociales más que nada, confundir. Que muchos te dicen que no es importante congregarse. Sí que es importante ir a la iglesia. En la iglesia, por eso es que se tiene mucho respeto. Yo muchas veces cuando hablo, a muchos puede gustar, a otros no, pero cuando uno es sincero con las cosas, con la verdad, porque la verdad es una sola. Un templo donde vos ingresás a orar, a alabar, a cantar, se respeta. Pero tengo que ir a una cosa, tengo que decirle, cuando una vez me preguntaron, si yo empiezo a ir a la iglesia, ¿cómo tengo que vestirme? Si sos mujer, si sos varón. Porque yo veo que en la iglesia donde van, y yo quiero ir, se visten de una manera muy diferente quizás al resto de las personas, o a la mayoría de las personas, los hombres con camisa, corbata, pantalón de vestir, las mujeres con polleras largas, en fin. Y yo te digo, anda como quieras. ¿Por qué? Porque a medida que vos vayas, justamente, a medida que vos vayas asistiendo a la iglesia, el Espíritu Santo te va a empezar a guiar. No solita o solito te vas a dar cuenta. Y vas a empezar a tener temor de Dios. Y ese temor de Dios te va a ir conduciendo. Es más, ni siquiera va a hacer falta que alguien te diga cómo vestirte. Vos lo vas a ir sintiendo. Porque vas a entender que a Dios se respeta. A Dios se respeta, y de verdad que se respeta. Y por eso justamente el templo, ¿no?, tiene que estar abierto para todos. No según la clase social, si es clase media, media alta, clase baja, pobre, indigente. O sea, la vida que lleve la persona no importa. La iglesia, el templo está abierto para todos. Es un lugar santo donde allí está la presencia de Dios y se magnifica la presencia de Dios por la cantidad de personas y voces que alaban a Dios, que oran a Dios, y que muchas veces está presente el Espíritu Santo allí en la iglesia. Y muchas veces allí se dan milagros. Y el temor de Dios no significa tenerle miedo o terror, o ese terror que voy a decir, no, tengo, es medio paralizante, podríamos decir. Se refiere a una profunda reverencia, asombro, amor hacia el Creador, ¿no? Es una nueva actitud que nosotros empezamos a tener desde el corazón. Que nosotros empezamos a reconocer justamente su majestad, santidad de Dios. Cuando, por eso yo le digo, muchas veces cuando te preguntan, ¿cómo debo? Viste que a veces usted va a ver así en internet que hacen esa pregunta con doble sentido y es tan fácil responderla. Cuando llegas a una iglesia buscando justamente salir de quizás de ese tormento que te puso la vida, ya sea cual sea el problema que tengas, va
vas a empezar a cambiar si has decidido justamente seguir a Dios, de corazón, sinceramente. En el libro de Proverbios 1:7 afirma que el temor del Señor es el principio del conocimiento. Por eso te decía que cuando andás, vos me vas a decir, si me preguntas a mí, yo no sé qué piensa el resto. Yo no sé qué piensan los predicadores de una iglesia, de otra. Yo no sé, yo pienso que lo mismo. Si entendemos bien las cosas de Dios y lo que predicaba nuestro Señor Jesucristo, vamos a coincidir. Entonces, en el libro de Proverbio 1:7 afirma que el temor del Señor es el principio del conocimiento. Reconocer la autoridad de Dios es el primer paso para adquirir verdadera sabiduría y discernimiento. Entonces, cuando nosotros llegamos a la iglesia, a un templo, o sea, aquellos que por ahí no conocen a Dios sinceramente, no lo han conocido, empezás a tener conocimiento de Dios. Y cuando empezás a tener conocimiento de Dios, empieza el temor a Dios. Porque empezás a conocer la Biblia, a qué está bien, a qué está mal, cómo orar, cómo alabar a Dios, en qué momento de la mañana. Por ejemplo, los discípulos, inclusive Jesús oraba apenas empezaba a amanecer. No se había hecho el día todavía, ya estaba ahí. Que moría la noche y empezaba un nuevo día, ya estaban orando. Los discípulos también. Y entonces es un poco el principio del conocimiento. Lo importante es llegar. Y reconocer a Dios como nuestro Creador, ¿no? Es importante. Y empezamos también, empezamos a conocer un poquito más todo. Inclusive las personas que van a estar ahí en el templo, los que están ya hace muchos, muchos años ya, tienen el deber de que aquel que es nuevo y llega a la iglesia, también, no solo el predicador que está al frente, sino aquel que ya tiene, que conoce la Biblia, que ya tiene muchos años, hablar con esa persona que es nueva, que ha llegado por primera vez, o que viene hace un mes, dos meses, cinco meses, o que visite la iglesia de vez en cuando. Esa es una tarea de todos, y que es del agrado de Dios. No ser

15, no sé. Vos llegás con tu Biblia a la iglesia, vas a cantar, la vas, pero no te importa nada, que pasa el resto, te va, termina, lo saludo con la paz del Señor a todo hermano, hasta el sábado. Y usted agarra la Biblia, sale agachadito, pum, se va y... ¿Usted se fijó quién llegó por primera vez a la iglesia? ¿Usted sabe quién realmente necesita que alguien lo vaya a visitar a la casa? Si alguien está enfermo, que alguien se siente al costado de la cama, si alguien está postrado en, justamente en una cama, y alabar a Dios y orar a Dios con esa persona que está enferma, o pedir oración al predicador que está en la iglesia por el hermano que está enfermo, no ser indiferente, ¿no?, a los problemas, a las situaciones que viven justamente aquellos que llegan por primera vez y aquellos que también están ya hace un tiempo, pero que están pasando situaciones delicadas. Entonces, cuando nosotros empezamos a caminar el camino de Dios, cuando vos, amigo, amiga, que quizás nunca llegaste, empezás a llegar, vas a empezar a tener temor de Dios. Lejos de ser solo un sentimiento, el temor a Dios se demuestra en la práctica. En Proverbio 8:13 dice: el temor del Señor es aborrecer el mal. Quien honra a Dios se aparta voluntariamente de la maldad y el pecado. Quien amamos a Dios, nos apartamos voluntariamente de la maldad y el pecado. A medida que vos empezás a transitar justamente ese camino, empezás a seguir las huellas, las primeras huellas de nuestro Señor Jesucristo que ha dejado, empezás a caminar por ahí. Y qué lindo que es hacer, caminar sobre las huellas de nuestro Señor Jesucristo. Cuando nosotros predicamos, hablamos de Dios, cuando nos, cuando vamos a la iglesia, cuando alabamos, es seguir las huellas de nuestro Señor Jesucristo. Por eso el temor del Señor es aborrecer el mal. El respeto a Dios como Padre y Juez impulsa a los creyentes a seguir sus mandamientos. El rey Salomón concluye en Eclesiastés 12:13 que el deber del ser humano es teme a Dios y guarda sus mandamientos. Es como cuando vos decís, ¿viste cuando éramos niños? Y que nuestra mamá, inclusive la maestra, nos decía: pórtense bien porque Dios lo va a castigar. Y vos te quedabas pensando, decía: ah, no voy a hacer esto porque Dios me puede ver y me puede castigar. Y no lo hacías. ¿Por qué? Porque más que miedo es una reverencia a Dios. Es saber de que Dios tiene poder para todo. Y porque amo a Dios, no voy a hacer algo malo. Al contrario, voy a hacer el bien para agradarle a Dios. Y ahí vamos formando lo que significa el temor de Dios. Lejos de alejar a la persona, este temor produce paz. Porque nosotros tenemos que dar vuelta a las cosas, como yo les decía recién. Muchas veces, mucho confunden decir temor a Dios, miedo, ese miedo que muchas veces cuando vos te portás mal en la casa, cuando tenías 8 años y tu papá te esperaba con el cinto, no, ese miedo no. Ese temor no hablamos. Hablamos del temor que produce paz. El que cuando vos decís, yo no puedo cometer este pecado. Pero cuando vos no lo haces y tenés la fuerza en el nombre de nuestro Señor Jesucristo, no lo haces, estás amando a Dios y vas a sentir una paz interior. Una paz en tu alma, en tu corazón, porque estás desechando el mal, las intrigas del enemigo, las pruebas del enemigo que te quieren hacer caer. Vas a desechar eso y vas a agradar a Dios y vos te vas a sentir en paz. Por eso justamente la paz en la persona, muchas veces se dice, este está tranquilo siempre, siempre sonríe, siempre está bien. No, porque pasa de que uno tenga un carácter así. Uno lo va construyendo con el temor a Dios. Y cuando vos agradás y sabés que agradaste a Dios, vos sentís paz adentro tuyo. Lo vas construyendo vos. Y a Dios le agrada que vos, en vez de seguir por el camino malo,

por el camino ancho, camines el camino angosto, que capaz que nosotros decimos el más difícil, pero es el que te lleva a la salvación de tu alma. En el temor del Señor, en el temor a Dios, hay confianza segura. Es una fuente de vida y refugio. No es ese temor que todos creen que es el de tener miedo. Si tenés miedo es porque vos querés pecar sí o sí. Y vos sabés que Dios te puede castigar porque estás haciendo el mal. Pero cuando entendés bien, sabes que ese temor a Dios justamente te va a librar del pecado, de las preocupaciones. Que si estás bien en las cosas del Señor, por más enfermo que estés, por más enfermedad terminal o por más situación crítica que vos estés, sabes en tu interior que Dios está con vos. Y morir en las cosas de Dios es ganancia. El temor de Dios, o el temor a Dios, que muchas veces se habla y se confunde, es una devoción tan grande, porque es el mismo deseo de agradarle, honrarle, es mayor que cualquier otra cosa. Es algo que nace muy adentro de nuestro corazón. Por eso las personas que están espiritualmente bien y que luchan por estar y seguir las huellas de nuestro Señor Jesucristo, hasta la fisonomía de la persona va cambiando. Hay una luz en esa persona, una luz interior. Hay algo especial, porque en Cristo encontró la paz. Irradia paz. Y qué lindo es que todos los podamos entender.

siempre cuando muchas veces hacemos el programa o me toca hablar con ustedes, me voy tan feliz cuando muchas veces Dios pone sus palabras en mi boca, porque yo no sabía qué decirles. Y cuando me ocurre estas cosas de que Dios pone en mi boca lo que tengo que decir, me siento tan feliz, gente, ¿saben por qué? Porque el programa no ha sido preparado. Viste, es como cuando alguien está en la iglesia y abre la Biblia nomás. No se fue a la casa, escribió nada, sino que va, abre la Biblia y dice, a ver, ¿qué tengo que decir? Y lo que lee, lo discierne y es enviado por Dios. ¿Viste qué pasa a veces? Porque hay confianza, hay fe en Dios, que ahí hay un mensaje. A veces me toca pasar estos momentos, como hoy. Yo decía, hasta las 23 y 15, y 20, casi antes de sentarme acá, había terminado de grabar una publicidad, tres propagandas que tenía que hacerla, tres producciones, con cortina musical, todo terminado, terminamos justo, y mi mente no estaba concentrado en esto, en las cosas de Dios. Y yo sabía que me iba a ser difícil. Digo, bueno, no hemos preparado nada, pero voy a... En el momento que escuchaba la alabanza, el canto de Jesús, y ya me empecé a sensibilizar espiritualmente. Lo sentí. Así se siente el amor de Dios, como un fuego en el corazón. Así se siente. Y no es para cualquiera, ¿no? Aquellos que lo sienten cuando están en la casa, qué lindo que lo sientan, porque es un llamado de Dios. Y ya para ir terminando, porque ya nos acercamos al final, ya se va a hacer la hora. ¿Qué es un milagro, no? Creo que el año pasado habíamos conversado del milagro. Un acontecimiento que involucra la acción directa y poderosa de Dios. Es una intervención divina de Dios. Intervención divina de Dios. Y que va más allá, ¿no?, de las cosas terrenales, que va más allá de la comprensión humana, que va más allá de la ciencia, la física, la medicina, todo lo que para nosotros acá es realmente muy respetable en cuanto a la ciencia, ¿no? Un acontecimiento que involucra la acción directa y poderosa de Dios es que trasciende las leyes ordinarias de la naturaleza y desafía las expectativas comunes del comportamiento. Los milagros son sucesos extraordinarios y que decimos nosotros, ¿cómo denominamos eso? Sobrenatural, ¿no? Nosotros denominamos o decimos es algo sobrenatural, pero que viene de Dios y que se demuestra sin intervención de nada terrenal. Viene algo, una fuerza espiritual. Vuelvo a decir, va más allá de la comprensión humana. Por eso para nosotros es muy difícil creer en los milagros. Mayormente, el que no cree en los milagros no cree en Dios. Si vos escuchas a alguien que dice yo no creo en los milagros, no cree en Dios. Así de fácil, así de sencillo. El que dice yo no creo que Dios pueda curar una enfermedad terminal, yo no creo que Jesús o alguien haya hecho este milagro, porque también hay de todo en la viña del Señor. Entonces, esa persona no cree en Dios, no cree en Jesús. Ahí se termina. Muchos serán los llamados, poco los escogidos. Muchos escucharán la palabra de Dios, mas no la entenderán. No es para todos. Así es.
los milagros evidencian de la presencia y el poder de Dios en el mundo y manifiestan su autoridad en favor de sus siervos. Un milagro puede ser realizado directamente por Dios o a través de un agente humano, una persona. Hablamos el día, ¿hoy qué es? Lunes, el viernes, jueves. Habíamos hablado de Pedro y el milagro que le hizo al cojo, que estaba pidiendo limosna afuera de la iglesia La Hermosa, ¿no? El templo de La Hermosa. Y que el cojo le pedía limosna. Y Pedro le dijo, yo no tengo ni oro ni plata. ¿Pero qué le dio Pedro? Lo curó. Hizo un milagro. Pero él fue herramienta de Dios. Se manifiesta en él el poder de Dios. Pero es un nexo, podríamos decir, un puente entre Dios, Pedro, y esa persona que no podía caminar.

Porque muchas veces se necesita el instrumento, Dios necesita el instrumento. Por eso es lindo cuando en la iglesia se levanta un predicador, un siervo, alguien que empieza a servir a Dios, pero con que trate de estar en santidad, para que Dios pueda hacer la obra, utilizarlo como herramienta para milagros. Está escrito, el día de mañana, porque mañana tenemos programa, vamos a hablar un poco de los milagros y vamos a ver qué dice la Biblia acerca de estos postreros tiempos que nosotros estamos viviendo y acerca de los milagros, de las visiones que en estos tiempos vamos a tener. Está escrito en la Biblia y mañana, no quiero que se pierdan el programa, porque es importante que nosotros hablemos de esto, los milagros, las visiones que Dios va a permitir en los postreros tiempos, y está escrito en la Biblia, y le voy a traer el versículo, el libro, para que ustedes en la casa lo lean, lo disiernan. Mañana. Hoy día estuve a la mañana haciendo una breve reflexión. Habré hablado de Pedro. Y en ese minuto empecé a escudriñar un poquito en la música, un poco justamente de los milagros, de las visiones que en estos tiempos postreros, que son estos, van a ver, van a existir. Por eso es importante que el que está en las cosas de Dios se santifique, para que pueda encontrar ese don de sanidad, de interpretación. No es lo mismo discernir la Biblia, tener un poder de discernimiento, que tener un don de interpretación de sueños, por ejemplo. Vos viste que hay muchas veces uno sueña algo que, digo, uno se pregunta, ¿pero por qué soñé esto? ¿Cómo será? ¿Cómo será la interpretación? No cualquiera tiene un don de interpretación de sueños. Entonces, vamos a hablar un poco de eso y cómo se da. Hoy día a la noche, porque ya estamos en este martes 23 de junio. Y es algo que es importante, es lindo. Te emociona, más si son dentro de las cosas de Dios, te tiene que emocionar. Porque quizás vos podés ser, quizás vos lo ves lejos, no estás cerca de las cosas de Dios, lo ves lejos, pero quizás Dios te ha elegido a vos, tiene un mensaje para vos. Quizás vos podés ser intérprete de Dios, herramienta fundamental de Dios en estos tiempos, ¿por qué no? Más tarde, a la noche, vamos a hablar de eso, a las 23 horas. Estamos en este nuevo día, pasaron 23 minutos, estamos llegando al final. Y

La creación del mundo, digamos que uno de los milagros que por ahí nosotros no vemos, es la creación del mundo, del cielo y la tierra, ¿no? Está en Génesis, en el comienzo, ahí en Génesis, ¿no? La creación del mundo y de todo lo que hay. Igualmente asombroso es el milagro, ¿no? De todo lo que justamente Dios ha creado en esos tiempos, que está en el Viejo Testamento. Mañana vamos a hablar, llegamos al final, ¿sí? Mañana vamos a profundizar un poco, estaba leyendo un poco. Y lo vamos a dejar para mañana para que podamos discernirlo bien, con más tiempo, ¿no? Porque hoy se nos fue un poco la hora. Y bueno, es aprender un poco de las cosas de Dios. Es no tener miedo de las cosas de Dios. Al contrario, nos tiene que apasionar. Nosotros tenemos que escudriñar la Biblia. El diablo, el enemigo, Satanás, siempre te va a meter dudas en la cabeza. Si es verdad esto, si es mentira, si esto, la que... La Biblia, muchos dicen la Biblia se contradice, la Biblia no se contradice, la malinterpretan. O no saben tener el poder de interpretación, de discernimiento, no lo tienen. Entonces hablan de acuerdo a lo que está escrito y la Biblia no es así. Hay que discernir bien todo lo que está escrito ahí. Yo soy de pensar que la Biblia es como una isla, ¿no? Que por encima vos ves maleza, pero si empezás... abrir las malezas, ¿sí? Empezás a encontrar ese tesoro espiritual. Y que si seguís escudriñando, buscando, encontrás más. Algo que te ilumina el alma. Y más, y más, y más, y mucho más. Es algo hermoso, algo muy lindo. La verdad que estar acá en las noches junto a ustedes, ¿no? Tratamos de llegar con la palabra de Dios a tu corazón, a tu alma. Y antes de irme quiero decirle una cosa. Amigo, amiga, cada anochecer cuando usted va a conciliar el sueño, dé gracias a Dios. Nosotros tenemos que ser agradecidos. Cuando ya hemos vivido el día e intentamos descansar, como cuando despertamos al amanecer y vemos un nuevo día, también agradecer a Dios. De esa manera vamos a empezar a agradar a Dios. A la hora de desayunar, a la hora de mirar a la cara a nuestros seres queridos nuevamente en torno a esa mesa, si Dios te da esa posibilidad, ¿no? O si estás solo o sola, de despertarte y dar con vida y pensar de que hay mucha gente que en estos precisos momentos está partiendo de este mundo. Y que muchos ya se fueron en este día. Y que vos estás con vida, que es lo más importante. Hay tantas cosas por agradecerle a Dios. Muchas cosas por agradecer a Dios. No te olvides de encomendar tu casa a Dios. Dejar en manos de Dios tu vida. Darle el control a Dios de tu vida. Y si vas a salir a trabajar, porque hay mucha gente que trabaja de noche, ¿no? Que Dios guíe tus pasos, te libre de todo mal, de todo peligro. Que si salís a la mañana, también lo mismo. Salís a trabajar. ¿Cuántas personas no salieron? Y salieron con la idea de decir, ya vuelvo, a las 12, 12 y media estoy en la casa. Y no volvieron. O volvió el cuerpo, pero el alma no. Entonces, encomendarnos a Dios para que Él nos libre de todo mal, de todo peligro. En las noches cuando dormimos, para que acampen los ángeles a nuestro lado. Si vos dormís con el amor de Dios en tu corazón, tenés que sentirte tranquilo, tranquila. Porque no estás solo ni sola. Hay ángeles acampando a tu lado. Porque vos has permitido que eso suceda. Agradando, amando a Dios, recibiendo a nuestro Señor Jesucristo en tu corazón,
haciendo el bien. Amigos, que Dios los bendiga a todos. Será hasta más tarde, a las 23 horas, aquí en Momentos con Dios. Chao.

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0: Buenos días, bienvenidos a una nueva edición de Nostalgia.

0: 9 de la mañana con 21 minutos en la República Argentina. ¿Qué tal? ¿Cómo estamos? Buenos días a todos. Bienvenidos a una edición más de Nostalgia. Nos presentamos en los controles técnicos. Está en el aire. Está Guillermo Rubén Moyano Jr., más conocido como Piti el Pirata. La asistencia técnica de El Fantasma DJ. En las palabras, en la conducción, idea y producción de Nostalgia, quien les habla, Guillermo Ariel Moyano, el que se levanta bien temprano.
1: Sí, seguro que te levanta a las 5 de la mañana.
0: 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En este año 2026, la producción de Nostalgia se llama Mix Producciones. Saludamos a todos nuestros oyentes. Se nos fueron 23 minutos de esta primera parte. ¿Qué ha pasado hoy? Bueno, queremos saludar a todos nuestros oyentes que están en la sintonía de la radio. ¿Qué tal? Buenos días. Contentos por el triunfo de Argentina en el día de ayer. Más vale, ¿no? Más vale que contento, por supuesto. Después, en el transcurso del programa, vamos a charlar un poquitito acerca de lo que ha sido ese partido durísimo del día de ayer. Bien, mis amigos, estamos acá, estamos firmes. ¿Cómo está la abuela? ¿Cómo están los adultos mayores? Buenos días a todos. Aumentamos el volumen de la radio. Saludamos a la abuelita. ¿Cómo está, señora? Buenos días. ¿Cómo está mi amiga? Que Dios la bendiga. Tengo un hermoso martes, 23 de junio ya. Invierno 2026. Estamos viviendo el invierno. Saludamos a la nona, entonces. Al abuelo también, un saludo muy especial. Aquellos que nos escuchan en su puesto de trabajo, ¿qué tal? Buen día. Saludamos a todos los amigos comerciantes, pequeños, medianos, grandes comerciantes de nuestra ciudad. A todos los comercios que ya tienen sus persianas arriba, las puertas abiertas para encarar una nueva jornada comercial laboral. La de este día martes. Dios lo bendiga a todos y, por supuesto, saludamos a nuestra querida amiga, compañerita de todas las mañanas, la ama de casa, la reina del hogar. Ahí está, un saludo muy especial. Hoy tenemos una mañana muy linda. Aparentemente hoy, de acuerdo a lo que dijo el Servicio Meteorológico Nacional, a la tarde tenemos que tener solcito, o más temprano inclusive, según el Servicio Meteorológico Nacional, señora. Bien. Bueno, quiero contarles de que este es un programa 100% del ayer. De el recuerdo. Porque el recordar es vivir y el vivir es recordar. Y lo hacemos aquí por Radio La Red. Y porque nostalgia es la máquina del tiempo. Y si nostalgia no es la máquina del tiempo, la máquina del tiempo, ¿dónde está? Acompáñame en esta aventura radial hasta las 12 del mediodía, aquí por Radio La Red. Y porque la radio sigue siendo magia, mis amigos, como en la década de los 70, 80, 90. La radio es magia, por eso nosotros hacemos radio pura. Porque hacemos nostalgia. Y porque la radio sigue siendo magia, aquí en Radio La Red, la nostalgia se convierte en música.

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Bien, 9:30 en la República Argentina. Estamos aquí en Nostalgia en este martes. Qué lindo día, señora. Hermoso, bello día. ¿Quién te dijo? Hermoso día para pegarse un baño, fachita.

Qué lindo tema de Palito Ortega sonando en esta mañana, 9 de la mañana, 31 minutitos en la República Argentina. Estamos en Nostalgia, un clásico de sus mañanas. Bien, gente, antes de continuar, y de paso vamos a escuchar otro tema. Hoy venimos buenito, con ganas de escuchar bellos temas, bellas baladas de aquellas décadas doradas. Pero bueno, vamos a agradecerle a Dios justamente por este día de vida que Él nos ha brindado. Este día hermoso que tenemos para vivir, ¿no? Seamos agradecidos a Dios por lo que Él nos brinda. Muchas veces la salud va más allá del dinero, de lo que podamos conseguir materialmente. Qué importante es estar bien. Hay que tratar de conservar la salud, ¿sí? Cuidarse mucho. Por tantas cosas podemos agradecer a Dios. Y por supuesto, en esta mañana, como es habitual todos los días, le damos las gracias a nuestro Padre Celestial. Vamos a hacer un tema. La canción se llama Dame Fe. Canta Alejandro Jaén, aquí Nostalgia.

dicha canción.

0: Bien, ahí estaba la música, qué lindo tema, ¿no? Qué hermosa canción que habíamos oído, Dame Fe, de Alejandro Haen, aquí en la mañana de nostalgia, señora.
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0: La temperatura, a ver, vamos a ver cuántos grados tenemos en estos precisos momentos, qué nos depara el destino en cuanto al clima. De acuerdo a lo que diga el Servicio Meteorológico Nacional, el pronóstico del tiempo, la temperatura actual en estos precisos momentos, 11 grados. La humedad, 73%. Los vientos soplan a 5 kilómetros por hora. Para hoy se pronostica una máxima de 16 grados. Tuvimos una mínima de 6 grados. Madrugada fría, señora. Madrugada fría, fría, fría. Estaba justamente ya anticipado este marcado descenso de temperatura para la madrugada de hoy. Y vamos a tener una máxima de 16 grados con sol a la tarde o más temprano. Bien, 11 grados, eso es relativo. 11 grados es la marca termométrica. Es justamente el dato del tiempo para la jornada de hoy. Está haciendo frío, pero hay que abrigarse bien. Tenemos 11 grados, pero como que ya estamos adaptados, ¿viste? Nos vamos adaptando despacito a esas bajas temperaturas. Para mañana también se anticipa un día con sol, con una mínima de 6 grados y una máxima de 18 grados. En cuanto a la mínima, mañana, la madrugada del día miércoles, vamos a tener una mínima parecida a la de hoy, pero con una máxima que va a llegar a los 18 grados. 2 grados más que hoy, ¿no? Porque hoy la máxima pronosticada es de 16 grados. Y así va a ir levantando un poquitito más para el día miércoles. Se pronostica una mínima de 7 grados y una máxima de 21 grados, con sol para el día miércoles. Hasta ahí nomás lleguemos, porque después le chinqueamos, claro que sí. Después le pegamos flor de chinqueadas y seguimos haciendo el pronóstico extenso, a 3 días nada más. Hasta ahí llegamos, ahí estamos bien. Bueno, yo quiero saludar a... Quiero saludar a todos los trabajadores, los laburantes. ¿Cómo están? ¡Arriba! ¿Cómo están los remiseros? Buen día, muchachos. Eso.
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0: Saludamos a todos los remiseros, a los electricistas, albañiles, los operarios de la construcción, al metalúrgico, al soldador, al arquitecto, al ingeniero, al abogado, al panadero, aquel que hace el pancito bien temprano, al maestro, al profesor. Al mecánico, a todos los trabajadores, los laburantes.
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0: A todos los municipales. A mi amigo el Chancho Gómez, más conocido como el Tinaja. Más conocido como Adorni Gómez.

0: todos los comerciantes, los muchachos que trabajan en los comercios, en los negocios. Fuerza, buenos días. Nueva jornada laboral.
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0: A todos los policías. ¿Cómo estamos? Buen día. A los trabajadores del ingenio La Esperanza. A todos los laburantes.

bien impresionante la canción para todos los laburantes, los trabajadores. Llega Palito Ortega, ¿quién te dijo?

qué lindo, qué linda cortina musical. Bueno, ¿le gustó el tema? Espectacular, ¿no? ¿Quién te dijo que no queda gente honrada? Un temazo de Palito Ortega. Bien, mis amigos, pasaron 46 minutitos de las 9 de la mañana. Esta canción me hace acordar cuando íbamos a los cines, gente. Siempre tenemos esos recuerdos de los cines que habían acá en la ciudad de San Pedro de Jujuy. Nunca tuve la posibilidad, sí escuché siempre de los cines móviles que había en la localidad de La Esperanza. Mirá, ¿no? Qué lindo, qué tiempo estamos hablando. Creo que estamos hablando de la década de los 70. Por ahí, capaz que me equivoco, por eso digo, no hablo con certeza. Pero en ese tiempo estaba el cine ahí donde estaba la pileta. No sé si seguirá la pileta, parece mil años que no voy a La Esperanza. Pero ahí había una pileta, no sé si se acuerdan, donde estaba Casa Blanca. Y bueno, no sé si seguir a Casa Blanca. Estamos en el horno. Bueno, la cuestión de que por esa zona había, había una... el cine, ahí estaba el cine, que yo iba con el vehículo en esa época, ¿no? Y podías ver qué cosa en esos tiempos. Y acá en San Pedro, qué cosa más linda. Y acá en San Pedro, los cines, que eran muchos, se perdieron todos, ¿no? Era una época muy linda, gente. Si usted se pone a pensar, a recordar, a hacer nostalgia, era una época muy linda, donde el papá, la familia, presentaba en los cines los fines de semana. Viste que a veces llegaban películas a la cartelera, te decía, muchas veces la mamá le decía al papá, pasa por el cine El Mundo a ver qué hay de cartelera, qué película ha llegado. Era toda una novedad. Viste que a veces las películas que eran taquilleras, muchas veces estaban como un mes en cartelera, para que la gente la pudiera ver todo y después la sacaba. Y a veces no, a veces estaba una semana y el lunes, martes ya había cartelera. Lunes creo que no, martes ya había cartelera y ahí también justamente podíamos decidir a ver qué película ver, si en El Mundo, en el cine español, en el Tango Bar, en Sociedad Tiro y Gimnasia. Y en fin. Entonces, ese era un poco, ¿no? Y esta canción, este tema, este instrumental que se llama Jinetes en el Cielo, es una canción que, bueno, no, nos invita justamente a viajar a través del tiempo y el espacio y revivir aquellos años dorados de nuestra ciudad. Ahí, ¿cuántos no se enamoraron también en esa época? Eran muy lindos los... las películas de amor, acuérdense, no solo de cowboy, hablemos, o cowboy, como digo, pero yo voy a decir cowboy como hablamos nosotros, como las películas de cowboy que veíamos, ¿no? En ese tiempo, ¿no? Sino que habían muchas películas de amor, porque en ese tiempo existía el romanticismo al 100%, era. Si yo le estoy diciendo que había un amigo que, como no había WhatsApp, no había nada, pintaba paredes y ponía el nombre de la amada. Un día, no, estoy hablando en serio. Me ha conocido como Picasso. En esa época, de los 70, 80, entonces muchas veces no había el WhatsApp para decirle algo lindo, ¿no? A esa persona o que quería conquistar. Entonces se apelaba muchas veces a las paredes, blanqueaba un poquito la pared en un lado y ponía el nombre de ella con el tuyo entrelazados, con la flecha. Se vivía el romanticismo. Ese me ha conocido como Picasso. El loco de las paredes. El blanqueador de paredes. En esa época había de todo también, gente. ¿Qué quiere que le diga? Bueno. Y también, por supuesto, las películas de amor, ¿no?

viste que vos te sentabas ya en la butaca, wow, y ya estabas, viste, ahí, ya estoy adentro, decía, porque a veces había que juntar la platita para ir al cine, decía, por fin, ya estoy adentro, vamos a ver una película, pantalla gigante, imagínate década de los 70, 80, pantalla gigante en el cine, en la butaca, adelante, bien sentadito, y a presenciar la película, ya sea de Bruce Lee, que estaba de moda, las películas de cowboy, las películas románticas, esas que te hacían llorar, tipo Titanic, te hacían llorar esas películas, claro, eran películas verdaderamente de amor profundo, y bueno, así se vivía un poco aquella época en los cines, el romanticismo, ¿no? Como aquella época nunca más, ¿no? Qué bárbaro. Ah, bueno, hablando de amor, gente, ha llegado el momento bohemio de la mañana. Te elegiría en cualquier vida. Escuchen, qué lindo. Escuchen ese, ¿quién lo toca a ese piano? El gran Richard Clayderman. Si volvieras a empezar mil veces, volvería a encontrarte. Entre millones de personas, entre caminos distintos y errores diferentes. Seguiría llegando a ti, porque contigo no sentí fuegos artificiales, pasajeros. Contigo sentí esa clase de amor que toca profundo y cambia algo para siempre. ¡Qué lindo! Dice una fotografía. La fotografía que me devuelve a casa. Hoy encontré una foto de mi infancia y me quedé mirándola más tiempo del que esperaba. Ahí estaba esa versión de mí que todavía no conocía. Las despedidas, las preocupaciones, ni las heridas que llegan con los años. Y por un momento sentí nostalgia de alguien que ya no existe. Porque crecer también significa despedirse poco a poco de las personas que alguna vez fuimos. Tenía la balada para Adelina ahí, como para escuchar, pirata. Qué lindo. Sentí eso, es un concierto. Hay un poema caserito, que lo había escrito el Chato, ¿sí? Voy a ver si lo puedo traer mañana. No estoy hablando en serio. Ah, no sé. Sí. Lo había escrito el Chato. Me lo envió hace. El sábado fue, ¿no? Sí. No estoy hablando en serio. El sábado me envió un poema. Y mañana vamos a ver. Es que no estamos preparados, estamos improvisando. Cuando hagamos bien el momento bohemio de la mañana, ahí voy a pasar, por ejemplo, un poema que había escrito el Tinaja Gómez una vez. Chancho Gómez, estaba machado, pobrecito. Ah, pero ahí cuando está machado, ahí le brota el sentimiento, las lágrimas. Así que bueno, el Tinaja tiene corazón, gente. No es que solo anda de bar en bar, en copa, que anda de búnker en búnker. No, gente, los fines de semana. Que cuarto, que quinto tiempo. No. Tiene corazones gordos. Así como usted lo ve. Hay una canción muy linda, porque tenemos que hacer una canción bonita. Y vamos a compartir este tema. Para la más bella. Canta Mijares. En la mañana.

bien, ahí estaba. A ver, ¿qué pasa? Bueno, ahí estaba la música. Me está sonando muy fuerte el auricular. Qué linda canción. Bella Mijares. Hermoso tema musical en esta mañana. Escuche. Esa canción de Richard Clayton me hace acordar al Increíble Hulk. A cuando el Increíble. No es la misma, no, obvio que no. Pero medio parecida, cuando el Increíble, después de mandarse terrible changa en el pueblo, se iba tranquilo. No, es que se mandaba changa, no, él hacía justicia. Pero llegaba a un pueblo, era Pavolonqui, no, el Increíble. Después, lo más triste, que se iba tranquilo con el bolsito. Y después se daba vuelta, miraba para el pueblo y dice que Pavolonqui me mandaba. Bueno, va, yo por ahí se dio, cuando era chiquito, digo, pensaba eso, ¿no? Es decir, miraba para atrás, viste, que iba por la ruta, ¿no? Haciendo dedos iba, Increíble. No sé a qué pueblo se iba. Y se daba vuelta el Increíble Hulk. Miraba para el pueblo, sabría decir, digo yo, ¿no? Sabría decir, qué quilombo, hermano, en el pueblo. Mejor me voy rápido. Ah. Era como Kung Fu, ¿no? Kung Fu era el que andaba de pueblo en pueblo. Creo que sí, Kung Fu era, ¿no? Kung Fu también, terrible bolón que armaba. Después iba a pata, haciendo dedo. Bueno, nada, me estoy haciendo una chanza nada más, gente. Eran lindas historias, exacto. Hay una, voy a ver si para mañana, porque tenemos que conseguir, tenemos que trabajar para hacer el espacio bohemio de la mañana de nostalgia. Voy a traer un instrumental. Es una orquesta, una banda musical, década de los 70, muy bonita, que se utilizaba en aquella época para, en la década de los 70, 80, en las radios, ¿no? Para recitar poemas, obvio yo. Soy un recitador de poemas, obvio, está claro eso. Pero vamos a hacer lo que podamos. Qué lindo ese, ¿cómo se llama ese? Elena. Es el Richard Clayderman en la mañana. En la versión original, esa es la versión en vivo, ¿no? Después tenés la versión original pirata. Este me hace acordar esta canción cuando se juntaban las vecinas. ¿Viste que las señoras antes se juntaban en la casa? Vos llegabas de jugar la pelota, llegabas de chutear todo trapiro, te metías volando para adentro y la mamá te decía, volvé atrás, chango. Buenas tardes, diga acá. Y te decía, volví a la puerta. Y están todas las vecinas con los ruleros puestos. Oh. Entonces ya volví a la puerta. ¿Qué se dice? Buenas tardes. Y vos decías, buenas tardes. ¿Buenas tardes qué? Decía la abuela. Buenas tardes, vecinas. No sabías. Vos las mirabas a las vecinas. Una estaba con rulero, la otra con lente para abajo, tejiendo.

0: otra tenía cara de buenita, la otra tenía cara de mala. Era una cosa de loco, ¿no? Tienen que saludar a las vecinas. más bien todas chinchudas, digamos la verdad. Para que vamos a andar con vuelta. Y te hacían volver para atrás. Y viste que a veces venían también familias de lejos, amigos, llegaban. Decían, ¿y este quién es? El hijo de Rubén. ¡Ay, el hijo! ¡Ay, de grande que está! Idéntico al padre, la nuca. Ha salido todo al... Este va a ser pianista, decía, ¿no? Ahí andaba cosechando limonas poco. El pianista. Igual cuando pasaba la nena, ¡ay, qué linda la nena! Tiene piernas largas, dice. Esta va a llegar al Colón. Va a llegar al Teatro Colón, seguro. Ahí andaban los corzos bailando Saya Negra. Saya Samba. Y la vecina decía, ay no, esta tiene, esta va a llegar al Colón. Bailarina va a ser. Ahí andaban los corzos. Saya Negra, Samba, baila. Una cosa de loco, bueno, las vecinas te veían a vos, alguna profesión, algo te veía, ¿no? Invento de ellas nada más era, claro, cambiamos esa cortina, fue pirata, otra más movidita. Hay una canción que se llama Hoy lo vi pasar, a la Torrante, ese, y canta Rocío Dúrcal, una canción hermosa. Ahora la vamos a escuchar, ¿sí? 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
2: Comprendo, pero...
1: Tú dijiste, espérame.
2: Por favor, escucha.
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0: Bueno, vamos a escuchar ese tema. Hoy lo vi pasar a la Torrante, Cachafá, Sátrapa. Es un bonito tema que canta Rocío Dúrcal aquí en la Mañana de Nostalgia. Temazo. Vamos.

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0: teníamos la música, qué lindo tema que habíamos oído. Hoy lo vi pasar de Rocío Dúrcal. Hoy lo vi pasar, decía mi amiga Mirta cuando lo vio pasar al negro allá por la 9 de julio. Ahí va la torrante, decía Cachafaz ese. El negro iba pedaleando ahí.
1: Hoy lo vi pasar.
0: Y lo veía Mirta, ¿no? Mi amiga, un abrazo gigante. Tempranito ya está en la sintonía de la radio. ¿Cómo estás, Mirta? Buen día. Uno bien romántico, ya te dedicamos. ¿Qué día fue? La semana pasada. Bueno, ya vamos a buscar una canción para vos. Buenos días. Mi amiga Sol también del barrio 23 de agosto, porque hay dos Sol, tres Sol, no sé cuánta hay. Barrio Bernaki, bueno, la de 23 de agosto, ¿no? Que siempre está en la sintonía. A nuestra amiga Solcito también un saludo muy especial. Ya te vamos a poner algo de Diango, fanática, fanática de Diango. Así que vamos a escuchar una linda canción de Diango, esas bien romanticonas, bien picosa. Decía una amiga, mi ex amiga, pues ya no hay amiga, ya se me enojaba. Usted tiene amigos así que se enojan por tiempo, después se le pasa, vuelven de nuevo, después se le pasa, vuelve de nuevo. Yo sí, campeón para tener esos amigos hoy. A veces sí, estamos para eso. Ahí estamos nosotros. Bueno.

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patrón tiene los pañuelitos a mano ahí, ¿ah? Bueno, si me da el ok, vamos con esa siguiente canción. Vamos, canta Marisela aquí en la mañana, vamos.

lindo tema. ¿Le gustó? Bueno, tengo otro hiriente para la amiga que está escuchando la radio. ¿Quiere seguir sufriendo? Bueno, a mi juego me llama.

dedicaba a la música, ¿no? Qué lindo tema de Marisela. ¿A cambio de qué? Ah, no, perdón. Ah, Enamorada y Herida era, ¿no? No, ya le estamos cambiando el nombre. Enamorada y Herida. Así se llama la canción. Bueno, lindo tema. ¿Les gusta, chicas? Espero que sí. Dice, hola Guille, esta mañana desayuné con dos ricos Felipes de Panadería La Negrita. Soy Carlitos Rivadaneira. Ah, es el ganador del kilo de Felipe de ayer. Bueno, soy de los departamentos del barrio Güeme. Estoy a un pasito de la panadería. Mira vos. Espero ser complacido con el tema de Leodán. Por un caminito, cualquier tema de que te solicité ayer, ok. Bueno, ayer se nos pasó, no sé por qué. No sé qué estábamos hablando, perdón, Carlito. Y no sé qué, se nos fue el tiempo, digamos. Viste que se va volando el tiempo. Bueno, ahora sí, vamos a buscar ese tema, Por un caminito de Leodán. 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Popular Palita. ¡Qué jugador, papá! Para el tercer tiempo. Me hace acordar al Chancho Gómez. Qué lindo tema este, ¿no?

un amigo este me hace acordar al Chancho Gómez, ¿no? Cuando el señor le decía, ay, sueño con que mi gordo, dice, me ronque al oído, decía la señora pobrecita, ¿no? Claro, que no sabía que el tinaje roncaba para el trator viejo, pues. Ay, antes de juntarse decía, ay, quisiera despertar con el gordo en sus brazos, dice. Y ojalá, dice, a la mañana temprano, decía así la romántica, la señora pobrecita no sabía lo que se le venía. Que la mañana temprano me despierte con su ronquido el gordo. Después se han juntado, han empezado a dormir juntos, lo atiro para los pies, gente. Roncaba como ogro, dice. Roncaba como King Kong, Guille, me dice, oh, señora, pero usted lo alergió así, pues. Como primero no ha dormido y bueno, veía. No me deja dormir, le tengo que poner un broche en la nariz al gordo. No, lo hace ahogar, pues así. El otro empieza a manotear como loco, ¿eh? No le pone el broche en la nariz. Es que ronca mucho, señor. Así dice. Bueno, y así es el amor, gente. Los primeros tiempos, todo color de rosa, arcoíris, mariposa, en el cielo, en la panza, en todo lado. ¿No? Después te quiero ver. No, después sigue siendo todo color de rosa. ¿De qué hablan?

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Bien, gente, 10 de la mañana, 27 minutos, nos vamos a ir a la pausita. 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No, en serio, no estoy bromeando. Más conocido como Luis Miguel, en su juventud estoy hablando, ¿no? Claro. No, ahora ya es hombre nuevo, ya ha cambiado, ya. Ya no lo dejan ni a jugar la pelota, ya. Ya, hombre nuevo. Bueno, le hago un saludo muy especial entonces para todos los muchachos de la Carpintería San Miguel, que también nos acompaña en la rotativa de la radio. Bueno, vamos a cerrar. Vamos a escuchar Por un Caminito de Leo.

bueno, de la selección argentina, que me olvidé de hablar un poquitito. Sí, fue un lindo partido. Así son los partidos del Mundial. Yo no sé, cuando escucho por ahí comentarios, ¿no? De algunos periodistas, sobre todo aquellos países como México o Europa, ¿no? Llámese como se llame, cualquier país de Europa, cuando piensan de que vos llegás al Mundial y tenés que meter 6-8-0 para ser candidato. Hoy en día el fútbol está más parejo, se ha emparejado un poco más. Y cada año que pasa, se empareja más. Entonces no es fácil, sí, podés ganar por ahí un trámite, depende mucho también del esquema futbolístico que presenta el técnico, no solamente de los jugadores. Tiene mucho que ver, por eso hay técnicos y técnicos, ¿no? Técnicos gloriosos, que han ganado mucho, que saben hacer un planteo, que estudian al rival y de acuerdo a eso plantean un esquema futbolístico que demande justamente un triunfo. Argentina jugó muy bien, nos enfrentamos. ¿Se acuerdan que había contado el partido que había visto entre Egipto y Nueva Zelanda? Bueno, algo parecido nos pasó a nosotros. ¿Por qué? Porque los jugadores nuestros son bajitos. No son bajitos en realidad, pero en comparación a los lungos, 1.95 m, 1.90 m del equipo de Austria. Nueva Zelanda tiene jugadores así, jugadores potentes físicamente, 1.90 m, 1.95 m, algunos 1.98 m. Y Egipto se había enfrentado a ellos y un poco se sufre cuando hay centros, tiro libre, por la altura, ¿no? Viste que ayer en el mediocampo, no sé si era Enzo Fernández o McAllister, le daban el hombro, del hombro para abajo. Y el jugador de Austria ni siquiera se elevó para cabecear. Así paradito, pum, cabeceó, porque sabía que el rival no llegaba. Pero a medida que pasaba el tiempo, y en el segundo tiempo los jugadores argentinos empezaron a ganar en las alturas. ¿Por qué? Porque diciendo, ¿cómo hacemos para contrarrestar esa ofensiva del equipo rival? Y empezaron a ponerse las pilas. Enzo ganó muchas en el aire. El Licha Martínez. Después Elisa Martínez, el Cuti Romero. Bueno, el Cuti Romero tiene buena altura, pero después, por ejemplo, Elisa Martínez bajito, creo que tiene 1.76 m, 1.75 m. No digo que es bajito, pero para el fútbol, a comparación de los lungos que estaban ayer en la cancha, sí, le sacaban una cabeza prácticamente. Pero se dieron maña como para contrarrestar un poco el fútbol aéreo que presentaba Austria, la dificultad en la parte defensiva o medio campo de Argentina, pero supo contrarrestar. Yo creo que tuvo que ver mucho el factor el penal errado, ¿no? En cuanto a lo psicológico, cómo pegó en el equipo argentino, porque Argentina estaba jugando bien los primeros minutos hasta el penal, ¿sí? Se equivoca Messi, esperó hasta el final de que el arquero se tirara, no se tiró, el arquero también jugó a eso. Y cuando Messi apoya el pie, ¿no? Pierde justamente la velocidad ahí, porque como que se queda parado. Entonces la pelota, con la única fuerza que avanza, es con el retroceso del pie hacia atrás. Esa es la potencia que lleva. Al pararse, cuando venís en velocidad y te parás y tenés que hacer la pierna para atrás, bueno, esa es la fuerza y la velocidad que va a llevar. No es como cuando, viste, vienen, tiran un tiro libre, por ejemplo, perdón, un penal, Cuti Romero toma distancia y le pega. Va con mucha fuerza, mucha velocidad. Esto fue débil y fue fuera del arco, ¿no? Pero si vamos un poco al archivo de Leo Messi, erró muchos penales, ¿no? Digamos que no es su fuerte, pero se tiene fe, se tiene confianza. También hizo mucho, ha concretado muchos penales. Pero la verdad que fue un partido muy lindo para ver un partido de Mundial. No es un paseo siempre. Se presentan partidos así como Austria, que te dificultan. Son duros defensivamente, físicamente. Yo decía antes del partido, lo único que puede muchas veces destruir justamente esas defensas férreas como muros que son es justamente el talento de los jugadores argentinos. Llámese Leo Messi, Cuchitini, llámese Enzo Fernández, Thiago Almada, en fin, cualquiera, el que usted quiera nombrar. El jugador argentino o brasilero, uruguayo, tiene esa picardía, tiene ese amague, ese de sacarse un jugador de la baldosa y hacer algo diferente. Es lo único que por ahí rompe una defensa que no podés por arriba menos, ¿no? Entonces, Argentina se tuvo que realmente replantear muchas cosas en el término del primer tiempo.
Y después, bueno, no fue fácil, pero fue un poco que nos apagamos psicológicamente los jugadores al errar el penal Messi. Se bajonearon un poco y fue un poco difícil ese momento, esos 20 minutos después del penal, fue bastante complicado. Pero después no, después se demostró al final del primer tiempo también, ¿no? El toqueteo de Argentina, ellos que no la podían tener, en fin. Pero fue un partido muy lindo. Y la actuación descollante de Leo Messi Cucitini, una vez más, demostrando quién es el 10 en el Mundial, ¿no? La tortuga Mbappé lo sigue de cerca, ayer también convirtió 2 goles, Haaland también, el noruego, un partido muy lindo anoche, jugó muy bien Noruega, realmente qué lindo que es ver el fútbol de distintos países, lo que presenta en el Mundial es hermoso realmente, ¿no? La propuesta del Mundial es espectacular. Y bueno, en cuanto a la Argentina, sacamos un buen resultado, ahora nos toca con el, digamos, entre el... En escritorio podríamos decir que es el seleccionado más fácil, ¿no? Con el quien nos toca jugar ahora. Vamos a ver, ¿no? Y el grupo de donde está Uruguay, España, Cabo Verde, todavía no sabemos con quién vamos a jugar si salimos primero. Porque el segundo puesto yo creo que está entre Uruguay y Cabo Verde. Si Uruguay pierde y Cabo Verde gana o empata, nomás tendríamos que jugar con Cabo Verde. Es una cosa de loco, Cabo Verde, 16avos. Yo prefiero a Cabo Verde, no me lo pongan a España ni a Uruguay. ¿No? Son más complicados. Cabo Verde juega bien, tratan bien la pelota, pero nosotros sí podemos romper esa defensa tranquilamente. Rompimos esa defensa con Austria, no vamos a romper la defensa con Cabo Verde, vamos. ¿Sí? De última que venga el que quiera, ¿no? El que sea. Uruguay no anda bien, pero viste, cuando juegan con Argentina, se matan. Así nos pasa. Pero bien, muy buena actuación para mí, el seleccionado argentino, muy bien, muy buena actuación. Muy buena actuación, por momento aparece ese fútbol que a nosotros nos gusta, el fútbol vistoso, el tiki-tiki, la triangulación. Un Messi que está más allá de todo, 2-3 segundos... adelante todos. Bien, me gustó la selección. Por más que se sufrió, pero me gustó mucho. La defensa, muy bien la defensa argentina. Muy bien la defensa. Sí. Otamendi realmente entró con todas las ganas. Muy bien, me quedé tranquilo más que nada. Pensando en los 16avos, octavos de final, cuartos de final. Así que vamos a Argentina todavía. Ya volvemos, gente. Macaya Moyano. Macana Moyano. Bueno, vamos a la música. Vamos a escuchar Por un caminito canta Leodán para nuestro amigo Carlitos Rivadeneira. ¡Vamos!

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0: 11 de la mañana con 9 minutos en el país. Aquí estamos. Bien, mis amigos, qué lindo tema que habíamos oído. Dos temas, 25 rosas del querido Beto Orlando. Y Amanda Miguel nos interpretaba Así no te amarán jamás.
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0: Bien, mis amigos, lindo tema, ¿no? Qué canción, qué hit realmente impresionante que habíamos oído. Y aquí estamos para eso, gente. Para hacer ese repaso musical de las discografías más grandes de todos los conjuntos musicales, solistas, cantantes del ayer del recuerdo.

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1: Bien, buen día, Guilla. ¿Me complacería con el tema de Sabú, pequeña y frágil? Bueno, Mónica, Rosita, Moreno, saludo ahí para nuestra amiga. Ya lo vamos a buscar, ¿sí? Ya lo vamos a escuchar. Y bueno, gente, esto es Nostalgia, estamos por la red 102.1. A la mañana, la radio del recuerdo.
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0: ¿Alguna vez te pasó, amigo?
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0: Qué lindo tema, porque diste vuelta la cara y por algo debe ser. Claro. Y sí. Bueno, es un lindo tema. ¿Cómo está Lili Montoya? Buen día, mi amiga. ¿Cómo está? Dice, buenos días, mi querido amigo. Bendiciones. Qué temazo el de Beto Orlando. Me diste vuelta la cara. Ah. Es bravo el tema, sí. Jodido el tema.

Qué lindo tema, realmente lo estaba escuchando atentamente, sí, es la vida misma, digamos, es redacta. ¿Cómo eran las canciones del ayer, no, gente? Porque, por ejemplo, en este tema te cuenta la historia real, que a muchos les pasa, ¿no? Como a mi amiga, una amiga que tengo acá, recién me mandó el mensaje, pasa que muchas veces hay distanciamiento por alguna razón u otra y después te dan vuelta la cara. Así me están comentando acá, no sé, yo no soy experto en esto. Pero así dicen, lo que saben. Dice, ahora tengo que dar vuelta la cara. Porque estoy atada hasta las manos con mi gordito. Jaja, jua, jua, jiji. Bien. Así dice el mensaje, ¿no? Bien, ahí está, qué lindo, qué bárbaro. Dice, me lo saludas a mi compañero de trabajo, Fernando Barriento, que te está escuchando. Fernando, un abrazo gigante para vos.

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0: Bien, mis amigos, nosotros avanzamos en esta edición del día martes. Hoy juega Cristiano Ronaldo, creo. Portugal, pobre Cristiano, ¿no? No le hace gol ni al arco iris, señora. No, sí, se vio el paso del tiempo. Lo que pasa que, ¿viste? Yo voy a decir una cosa. No es que sea argentino, ¿no? Ronaldo era exigido, ¿no? Físicamente, él mismo lo cuenta, a ver que lo digo yo. Se superó y fue uno de los mejores jugadores del mundo en algún momento, inclusive por arriba de Messi. Había temporadas que estaba por arriba de Leo Messi Cuccittini. Pero no significaba que el talento que él tenía era superior al de Messi, sino que habían etapas donde Messi estaba de capas caídas, nada más. Vaya a saber por qué. Pero el paso del tiempo también te dice a las claras, por ejemplo, cuando es algo físico, algo que vos te exigiste físicamente, trataste de superarte siempre, y lo hiciste, pero el paso del tiempo no perdona. Y cuando el físico deja de responderte bien, y si no tenés el verdadero talento que tiene Messi, se ve reflejado en el campo de juego. ¿Me entiende, amigo? Messi, con 39 años, que ¿cuándo cumple Messi? Hoy o mañana cumple año, ¿no? 39 años, 38, o cumple hoy, no me acuerdo. Digamos 39, porque ya casi tiene 39 años. Él tiene, digamos, un talento innato. Un talento que no lo tiene Ronaldo, que sí lo tenía Maradona, que sí lo tenía Pelé. Esos dos monstruos del fútbol lo tiene. Entonces, por más que pase el tiempo, ese talento, ese dibujo en una baldosa o esa visión de fútbol nunca la va a perder. Ahí está la diferencia. Por eso a Ronaldo le cuesta tanto, inclusive cuando para la pelota y le quiere pegar largo, la mata un par de palomas. Mañana es el cumpleaños de Messi, Cuccittini, me dicen. Bien, mañana es, ¿no? Sí, estoy confundido. No digo que Ronaldo no pueda hacer por ahí una actuación impresionante. Sí lo puede hacer, ¿no? Porque el fútbol justamente a los jugadores le da esa chance. Cuando alguien lo critica, después ellos tienen la posibilidad de mostrar lo contrario. A veces, mayormente pasa eso, que cuando alguien hace una crítica a un jugador, mayormente después pasa lo contrario. ¿Por qué? Porque el jugador en la cancha te da la posibilidad muchas veces de convertir, si se trata de él. Pero tenemos que llegar a un detalle muy importante, que Messi no es delantero. Por ejemplo, vos decís, Mbappé hizo dos goles, está al lado del área, al lado del arquero, le está soplando la oreja al arquero, ¿ah? Le está pisando los talones al arquero. Y vos decís, Haaland hizo dos goles también, el monstruo ese, ¿ah? El oso blanco, como dice Bambino Pons, relator de ESPN y Fox Sports.

El Oso Blanco también es delantero nato. Grandote, salta cabeceada, tiene muchas posibilidades de gol. Como Ronaldo, como Cristiano. ¿Viste cómo se elevaba Cristiano? Messi no es delantero. Messi más bien es un medio enganche o algo así, pero tirado atrás. Entonces, todavía con más razón, uno tiene que destacar eso. Que esté entre los goleadores en un mundial con... no sé dónde está mi celular. Con 5, está sonando por ahí. Disculpe, lo tengo lejos el celular. Lo tengo sin batería. Entonces, significa de que Messi siendo, no siendo un delantero nato, sin embargo, llega al arco, llega al gol. Eso es lo que no tienen en cuenta mucho. Messi no es un Haaland, no es un Cristiano, o alguien que está ahí al lado del área, ¿no? Un Mbappé, por ejemplo, que llega más al área, que está siempre en el área chica o área grande, por más que juegue por la punta izquierda, pero siempre adelante, digamos. Messi construye más. ¿Y cuántos pases gol puso Messi? Construye la jugada. Muchas veces llega el gol él, pero a veces también hace que otro concrete el gol. Entonces, son más virtudes que tienen por ahí. Bueno, esa es una mirada por ahí. El fútbol a la vez. Nadie es dueño de la razón. Por más razón que tenga nadie, en el fútbol es así. Aunque vos expliques lo que expliques, hay otro que piensa totalmente lo contrario, otro que piensa más o menos parecido, otro no tanto, otro sí. Y el fútbol, justamente por eso es el folclore del fútbol, por eso el fútbol se ha difundido en todo el mundo. Y el fútbol es lo que es. Lo que no me gusta, y sí comparto con el técnico Alfaro, DT de Paraguay, que justamente expresaba en una conferencia de prensa el día de ayer, de que él no comparte de que hayan esos minutos de hidratación. Que es todo un verso, es todo un verso. ¿Cómo hacían antes de que esta medida se adopte en la FIFA? ¿Cómo hacían los jugadores antes? Cuando jugaron los mundiales en Brasil, en esos tiempos de verano, en Italia, acuérdense, temperatura altísima, y no habían medio tiempo de hidratación y no pasaba nada. Hay que decir la verdad, no es momento de hidratación, como dice Alfaro. ¿Sí? Nosotros tenemos que cortar el partido. ¿Qué pasa acá? ¿A qué se refiere Alfaro? Y tiene razón, también comparto lo que dice, porque es una persona muy inteligente, Alfaro, ¿no? Y lo bueno, el técnico paraguayo, que es una persona sincera. No hay mejor cosa que vos digas lo que piensas, si vos le caigas, lo que estés diciendo le caiga mal a 10.000 y a 1.000 personas le caiga bien, decilo, porque es tu pensamiento. No se lo puede caer. Así vos quieras caerle bien a todo el mundo, no le vas a caer bien. Así seas un ángel bajado del cielo, no sé, te voy a decir, el ala es muy larga, muy corta, que la aureola es muy grande para tu cabeza, qué sé yo, no sé. Entonces no se puede convencer. Siempre va a haber gente que están en contra, a favor de lo que vos decís. Entonces, como dicen los mexicanos, me vale madre. Entonces el técnico siempre es importante decir lo que uno piensa concretamente, ¿sí? Uno no puede quedar bien con Dios y el diablo, a eso me refiero. Alfaro sabía que también las palabras vertidas por él iban a generar polémica. Muchos, inclusive dentro de la FIFA, iban a estar en contra de él. Pero a él no le importa. Y siendo que Infantino, que es el presidente de la FIFA, iba a llegar a oídos de él lo que estaba diciendo Alfaro, equipo seleccionado que está justamente en el Mundial, que no le iba a gustar. Pero ¿por qué agradarle, digamos, al presidente? ¿Por qué tenés que ser chupa media? A ver, a eso voy. ¿Ah? En todo campo de la vida no es así, amigos. No siempre es así. No siempre tenés que estar con el trapo y la pomada lustrándole los zapatos a alguien. No. Ahora, si te gusta, bueno, es un problema tuyo. Pero ¿por qué tenés que estar siempre así? No. En distintos aspectos de la vida, político, todo, ¿eh? Yo pienso así. Entonces, Alfaro, sin querer chuparle, sin ninguna intención de chuparle la media, vamos a hablar así sinceramente, concretamente, a Infantino y a toda la FIFA, que son pesos pesados, convengamos, y ahí están grandes jugadores, ¿no? A la vuelta de Infantino. A la vuelta de Infantino. Esto que se hace ahora en el fútbol, esos minutos de hidratación son minutos comerciales. Pero, ¿a dónde apunta Alfaro? Y ya para hacer la corta. Vamos a ser sinceros. Vos, por ejemplo, al llevar 22 minutos, y si tu seleccionado, ¿no?, está buscando un empate, ponele, y lo tenés al adversario contra el arco y te cortan el partido,
te cortan el partido, te cortan la inspiración, y a la misma vez le estás dando una posibilidad al rival de que el técnico se junte con ustedes, cambie el esquema futbolístico, le diga al oído una cosa, otro, y pueda plantear el esquema futbolístico de otra manera, en fin, arreglar las cosas, digamos. Qué cosa que antes de que esto salga de la hidratación no existía, al menos en los mundiales no existía. Muchos pueden estar de acuerdo porque dice, bueno, nos extendemos una pausa en medio de los 45 minutos. A ver, si alguien tiene esa mirada, está bien, se respeta. Todo se respeta, pero no está bien. El fútbol siempre fue así, 45 minutos se juega, el fútbol profesional. La pausa de 15, 18, inclusive a veces les tiran hasta 20, está bien. De última, quieren vender porque la televisión, las radios viven de los comerciales, está bien. Pero después los segundos 45 minutos se juegan completo, ¿sí? Y que si un equipo queda desordenado futbolísticamente, bueno, se la arreglará. Y si tiene sed, que alguien le tire un pomito de agua, tome un poco de agua y vuelva al campo ahí no mal toque, sin salir de la cancha. Cosa que se hizo toda la vida. Entonces, Alfaro y otros técnicos expresaron justamente esto, de que no sienten que esté bien. Parecen los partidos de fútbol americano. Que allá, viste, en Estados Unidos juegan ese fútbol americano que no lo ve ni lo gato. Viste que no sé cómo es, no sé, una cosa que ni siquiera quiero entenderla. Pero, viste, que hacen los cortes comerciales. Así hacen ahí en Estados Unidos. Bueno, Infantino, porque aparentemente también le está lustrando la bota a Donald Trump. Sí, porque convengamos que viene por ahí la mano. Entonces, está cambiando un poco las reglas del fútbol internacional. Por ahí podemos estar de acuerdo. Por eso digo, a ver, a algunos ni siquiera les importa. A los técnicos sí. Porque depende mucho cómo vaya el partido. Depende mucho porque ahí se corta el juego, corta la inspiración, ¿no? Puede cambiar un técnico ahí nomás el toque, puede cambiar el esquema futbolístico, ¿no? Entonces, y ver cuál es la falla, arreglar un poco todo. Entonces eso Alfaro no lo ve bien. Alfaro, Bielsa, muchos más. Bueno, por lo menos así lo veo yo, con las manos limpias, decía un periodista muy conocido, muy popular, Guillermo Nimo. ¿Se acuerdan de Guillermo Nimo? Otro que no le lustraba el zapato a nadie. No, Nimo le decía las cosas a quien sea, al presidente de la AFA, a Grondona en su momento. Le decía, papi, a ver qué te pasa, no te pongas nervioso. Y Grondona decía, ¿de qué canal sos? A vos sos Guillermo, ya te voy a tener en cuenta. Muchachos, que parezca accidente. Así era, gente, ¿o no? Grondona era así. Grondona no le gustaba a alguien que le hacía una pregunta así, que le iba a herir un poco, decía, ¿de qué medio sos, muchacho? Yo soy de TIC Sports. Ajá. Ya te voy a tener en cuenta. Ya te voy a tener en cuenta. Que parezca accidente. Ya te voy a tener. Hablaba como el padrino. Así hablaba Grondona, acuérdense. Ya te voy a tener en cuenta. Que parezca accidente, muchacho. A ver. No me lo mandes más a este. Bueno, yo trato de imitarlo al querido Grondona. Cara de gitana, canta Daniel Magal.

bien, ahí estaba la música, qué lindo tema. Qué linda canción, cara de gitana. Y pensá que no era gitana, ¿no? La historia real. Es como la canción de Puerto Montt. No existía, no había mar ahí. La verdadera historia de la canción de Puerto Montt de los iracundos, lo mismo. Ah. Qué cosa, señor. Bueno.

esperando el sol del Servicio Meteorológico Nacional. Nada. Cualquier cosa me avisan cuando sale el solcito, ¿no? Porque estamos encerrados en el búnker número 2.

0: ¿Cómo cantaba Joan Sebastián? Tiene canciones muy bonitas. No tengo, no ando con el tiempo, gente, para hacer este. Y Piti el Pirata anda muy ocupado con los estudios, no podemos hacer un cortadito aquí nuevo para el de José Luis Peralta, quedó a media ahí. Yo ya estaba esperando el de Salvatore Adamo, supuestamente dice que el fin de semana, si no hay partido, lindo, dice.
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0: Oh, bueno, un saludo muy especial para el amigo Ricardo, que está en la sintonía de la radio. Mañana le vamos a cantar el feliz cumpleaños a Messi acá. Mañana es el cumpleaños de Messi. Messi Conchitini. Hola, Guille, buenos días, feliz y bendecido martes para todos. Un abrazo. Hoy es el Día Internacional de las Viudas. Un saludo para ella. Ah, sí, no sabía. Mira, nosotros no hacemos efeméride, pero bueno, cuando ustedes puedan pasarme el dato, me pasan. Así que es el Día Internacional de las Viudas. Está escrito en la Biblia que siempre nosotros, aquellos que pueden, ¿no?, estar siempre cerca de las viudas, pero hasta ahí nomás, ¿no? Pero está escrito en la Biblia, ayudar a la viuda, exacto. Porque el chancho, el tinaje, el ají, eso, el chato, ay, papá. No, ni viuda, esos son jodidos, son. Esos son como Antonio Ríos, señora. Antonio Ríos, el rey Salomón, el sultán Suleimán. No, el verdadero sultán Suleimán, estoy hablando del original, ¿no? El verdadero sultán Suleimán, el harem, ¿no? Qué calidad que tenía, ¿no? El sultán Suleimán. Harem, gente. Harem de mujeres, muchacho. Pónganse a pensar que usted llega a la casa, deja el remis. Llega a la casa y tiene a la izquierda, abren la puerta y a la izquierda están en fila las mujeres esperándolo ahí. Imagínese un ratito. Porque, pirata, tranquilo. Supongamos, amigo, que usted llega a la casa, ¿no? Perdón, llega, andan remiseando toda la mañana. Remisero, le hablo ahora. Usted va, deja el remis, lo estaciona, no sé dónde, pero lo estaciona, abre la puerta de su casa y se da con 10 bellas mujeres a la izquierda y 10 hermosas mujeres a la derecha. Todos los días, así la vida. ¿Qué me dice usted? Y que apenas da el primer paso, se asoma una y le agarra el brazo izquierdo, lo abraza y la otra también, y lo acompaña hasta su aposento. Hasta el lugar que usted quiera, el comedor, la cocina, el dormitorio, no sé. ¿No? Así era la vida del sultán Suleimán. Y después usted, cuando se sienta, supongamos, en la mesa a comer, y ahí tiene un par de mujeres que le bailan. Le hacen la danza macabra. ¿Le gustaría que le hagan la danza macabra? Ah, ¿le gustaría que le hagan la danza macabra? Mientras usted está comiendo ahí, no se pueden concentrar ni siquiera. Comer un guiso de mote que están bailando las chicas ahí. ¡Wow! ¿Se imagina? Bueno, esa vida, yo lo plasmo a este tiempo. Trato de, con mis palabras, poder contarlo bien, ¿no? Pero supongamos que es así, ¿no? Que llegas a la casa y ahí la otra está con el abanico ahí echándote aire. ¿Ah? ¿Querés más aire, gordo? Te diga así. ¡Negri! ¡Claro! ¡Qué cosa, ¿no? El sultán Suleimán. O Antonio Ríos, sin ir para venirse maca. Antonio Ríos, lo mismo. 89 mujeres, gente. 89, están por llegar a los 100. Él dice que todavía creo que le da el piné a Antonio Río. Quiere llegar a los 100. Quiere llegar a los 100 goles. ¿Ah?
2: Buen día, don Guille.
0: Buen día, Vedete.
2: ¿Cómo amanecido?
0: Bien, gracias a Dios.
2: Full. Siempre perra, nunca
0: imperra.
2: Guille, ¿cómo estás? ¿Se
0: bien,
2: le congeló los cachetitos con este frío,
0: no,
2: don Guille? Ay, don Guille,
0: sí.
2: Vio el frío que ha hecho, impresionante. Imagínese aquí, todavía debe estar parado y congelado porque siempre se queda de noche, don Guille.
0: De sereno, ad honorem. Mira cómo han cambiado los tiempos, ¿no? Antes el hombre tenía 3 mujeres a la izquierda, 3 a la derecha. 10 mujeres. Ahora, mi amigo ají está de sereno, ad honorem, cuidando el frente de la casa. Pa que, según él, dice, para que no me roben la china. Mirá vos. Y el sultán Sulaimán tenía 20, 40, 60. Antonio Río, 89. Rey Salomón, 1000 mujeres.
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0: El chato no puede con una, anda con dos slim nomás. Uno para trabajar, otro para salir. ¿Cómo han cambiado los tiempos, gente?
1: 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Nos queremos, es la realidad.
0: Claro, es una cosa de loco cómo avanzó el tiempo. Ahora mandan ellas.
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2: A voluntad, don Guille, a voluntad está.
0: Sí, pobrecito, ¿no? Prueba a ser así la vida, gente. A voluntad.
1: 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No lo vamos a sacrificar. No me
2: el sultán, guácala.

0: ¿Vio la serie El Sultán Suleimán? ¿Cómo se llamaba la morocha? Viste que ya me olvidé los nombres de los personajes. La rubia era muy bonita, no me acuerdo el nombre. Rusa ella. Era rusa. Sí, nacionalidad rusa. Tuvo que aprender el idioma turco para hacer la novela y no lo manejaba bien. Y le hicieron muchas críticas en Turquía. Dice, ¿por qué si acá en Turquía hay tantas bellezas? ¿Por qué tenemos que traer una rusa? Y porque esa rusa no era igual que las turcas, era diferente, ¿no? Hacía diferencia. Y después estaba Chiré, Chaviré, no sé cómo se llama, una morocha hermosa también, que era la rival de la actriz principal, digamos. Morocha y rubia, ¿no? Qué cosa de loco. Sultán no sabe qué iba a hacer, gente. Ah, a ver, voy a tirar la taba, ¿con cuál me quedo? Dice. Una cosa de loco, pobre Sultán.
1: La que trae la pobreza, don Guille, la que sí. puede y la sí. que no le dé un beso a Facha. Yo siempre guapa, nunca inguapa, don Guille.
0: Nunca inguapa. Nunca inguapa. Ese idioma que maneja la vedette, yo no sé de dónde saca, ¿no? ¿Cómo es? Siempre guapa, el otro es siempre guapa, nunca inguapa. Inguapa. Siempre guapa. Cachetazo a la pobreza. Che, quiero aclarar una cosa. Nosotros tenemos la BD original, Si hay una trucha que va vendiendo bingo ahí, no me importa. No me interesa, gente. Yo quiero comentarlo a usted, quiero aclarar bien este tema. La original, la BD original, está acá, en Radio La Red. Está en Nostalgia todas las mañanas. No envía audio nada más, pero es ella. Ah, ella es la original. La tretrucha. Por favor, qué muy hincha. Bueno, Hurrem. Ah, bien, Hurrem, la rusa. Y había una morocha de ojos grandes, flaquita, bien bonita. Ella y Shire Ireche, ¿no? Ah, qué linda novela, ¿no? Qué linda historia, gente. Sí, muy linda historia. Dice Guillermo, el tema de Beto Orlando, hoy vivo de recuerdo. Soy un René, gracias. ¿Cómo está, Renécito? Un abrazo. El amigo René. ¿Cuál René es de Barrio Belgrano?
2: No, mi amor. 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
0: Viste que ahora en YouTube vos podés ver los cortos de novela. Miren un 30 minutos, 40 minutos. Empieza y termina a la hora. Qué linda historia, me enganché con esa gente ahora. Ando de novelero ahora. Ya en viejo. ¿Ah? Ando bien. Esas historias son de 30, 40 minutos, algunas de una hora, no más, ¿no? Y tienen historias muy lindas, muy lindas. Ya le había pasado el nombre de una de las que yo vi. Maidebran, la segunda del sultán. Maidebran, la segunda del sultán. Qué barro, qué calidad que tiene. Ah, me dicen el sultán porque no me perdí ni un capítulo. Ah, bien, bien, bien. Y después, por eso yo digo la flaquita, la morocha, la que hizo después una novela por Telefe, ¿te acordás que era? Ella había dotado una niña chiquitita, así como de 6 años, no me acuerdo el nombre, el apellido, muy famosa es ella. Después hizo la novela muy, muy famosa también como la engañada. Somos malos para recordar. Había una novela muy conocida que se daba por Telefe. Claro, no, muy. Shirazade. Creo que ella es Shirazade. Ah, sí. Che, qué calidad que tiene el sultán con la novela. Sabe los nombres de todo. No.
2: ¿Qué importa?
0: Shirazade, ¿qué tal?
2: Hoy navegaremos con el.
0: ¿A dónde anda tu Shirazade? Bueno, hacemos un tema. Estamos en un breve recreo. Ahora vivo de recuerdos de Beto Orlando. Busquemos ese tema, por favor. Pedido de nuestro amigo René.

qué lindo tema. Ahora vivo de recuerdos, cantó Beto Orlando en la mañana. Así es, mi amigo Eduardito me escribe, me dice Guille, bueno, ¿qué va a ser? Los tiempos cambiaron, ¿no? Hoy ya no es lo mismo que antes. Claro que sí, Eduardo, así es. Antes el sultán Sulaimán, el verdadero, entraba. Las mujeres a la vuelta. Hoy, apenas llega a la casa, no te dicen ni buen día, dicen, ¿a dónde has estado? ¿Por qué te has demorado? A ver, muéstrame el celular. Encima te retan. Mirá cómo, si no habrán cambiado los tiempos, Eduardo. Te doy la razón, obvio. Te doy la razón. Antes quedó atorrante. Ojo alegre. Ahora te voy a dar arroz seco solo, no te voy a fritar la milanesa. Mirá vos, si el sultán Suleimán viera eso. No. Tienes razón, Eduardito. ¿Ah? El querido Eduardo. Oh. Este es un dúo impresionante, gente.

0: ¿Y qué van a sortear, chancho?
1: Bien, qué tema, impresionante, gente, ¿no? Dice, y el marido era Orún. ¿Orún? ¿Así? En la novela Las Mil y Una Noche, el mismo actor del Sultán. Ah, mira vos. Se atormenta. Vino por Chile el actor que era, que hacía de del Sultán Suleimán, que no sé cómo se llama. Anduvo en Chile, pero miren la barba, parece. Fidel Castro era un poroto, gente. Viste que es calvo. En realidad creo que ni calvo es, sino que ellos se cortan, por más que tengan pelo, se pelan, digamos, ¿no? Y la barba, como Fidel Castro, que la barba le llegaba hasta el pupo. Claro, y las chicas que lo esperaban, a Onur, Onur se llamaba, ¿no? El actor principal, claro, ojo celeste, fachero. Lo esperaron en el aeropuerto de Chile. Y ahí, cuando lo esperan, oh sorpresa, claro, porque en la novela tenía barba, pero normal, y cuando llega a Chile, parecía, no sabían si era que había llegado a Chile Fidel Castro o el actor de la novela, el Sultán Suleimán, no sabían si pedí el autógrafo o qué, una cosa de loco. Me hace acordar el Chato, cuando quería, comía pata, hacía hervir la pata, para que salga pelo en el pecho. Al final salió pelo en la espalda.
2: Hola, buenos días, amigo. ¿Qué tal? ¿Cómo está? ¿Feliz? Feliz, bien. Tenemos que estar felices, los argentinos. Con la mano de Messi volvimos a ganar, gracias a Dios. Ya el sábado ya es un partido tranqui. Bueno, amigo, que está acá, estamos así escuchándolo. Es. Riendo mediafónica porque bueno, los goles los grité con el alma ayer. Sí. Escuchando el tema del Sultán. Novelero a full.
1: Novelero a morir.
2: Bueno, yo era mexicana, pero hace tiempo, no, yo no, de novela ya me olvidé un poco. Claro. Pero acá todo día me olvido con las anécdotas que usted habla. Bueno, amigo. Un saludo para el Sultán. No sé si será Suleimán, pero el Sultán, pero usted Sultán. Lo bautizó así.
1: No, yo no.
2: Para Lili de Lovely, para mi amiga Berta Isabel Torres, que lo está escuchando en el barrio Las Maderas.
1: Bien, para Berta.
2: Y bueno, yo me quiero dedicar un tema de Rafael, por bien. Favor, podría
1: bueno,
2: ser.
1: Bien.
2: Frente al espejo.
1: Wow.
2: Bueno, amigo, que tenga un bendecido día a usted, sí, su bueno. familia, a todos los nostálgicos. Besos. Chau, chau, chau. Chau,
1: ahí está nuestra amiga la tucumana. Bien.
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1: Halit Hergenk, el nombre verdadero, el Sultán. Ah, bien, bien. ¿Qué?

0: Carlos, cómo cantan estos muchachos. Convengamos que iban por el cuarto vino, gente. Vos tenés que cantar así después del cuarto vino. No, no es fácil. ¿Qué dije? Perdón, director, voy a ser más serio, gente. Bueno, se acabó el chiste. Basta.
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0: 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Pero espectacular, me estaba comentando Carlitos Rivadeneira, quien fue el ganador de el kilo de Felipe, el kilo de pan, no sé qué, pero el kilo de pan el día de ayer, acá en Radio La Red. Hicimos el sorteo y lo ganó él. Así que bueno, me estaba comentando que Pichicli de 10, el cafecito. 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Así que quiero contarles, poné la canción de La Negrita, vamos.

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Seguir, ahí estaba la música, qué lindo tema habíamos oído en esta, en este mediodía. Bueno, gente, estamos llegando al final. 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Antes, hoy juega Portugal. Hoy a las 14 horas, versus Uzbekistán. Hoy, un partido, digamos, medianamente fácil para Portugal, ¿eh? Inglaterra gana, ese va a estar bueno. A las 5 de la tarde, 17 horas. Inglaterra gana, partido ahí más o menos se va a ver cómo está Inglaterra, porque digamos gana, no es de los mejores, pero son complicados, son fuertes los morochos, ¿ah? Sí, vamos a ver qué pasa. Y Panamá, Croacia al final del día a las 8, así que bueno, ahí están tres lindos partidos como para que usted, amigo, amiga, pueda apreciar en el día, en la jornada de hoy martes. 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

0: canción me hace acordar aquella época de los cowboys, ¿no? Cuando decíamos con los changuitos, chango, juguemos a los pistoleros. Y el chat saltaba, juguemos a la enfermera. Dice, pero juguemos a los cowboys, a los indios, a los soldados, chato. Yo voy a ser la mujer maravilla, dice el chato. Qué cosa, ya estaba con la vincha puesta, ya pobrecito, ya no quiero hacer. Qué cosa de loco, gente, de aquella época linda que hemos vivido. Rica el agua, gente, los martes, ¿no? Bien. No ha salido el sol, estoy esperando el sol del Servicio Meteorológico Nacional. Está por llover, Guille, qué sol. Bueno, gente, nos vamos, ¿eh? 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La canción de Pequeña y Frágil nos había solicitado justamente nuestra amiga Rosita Moreno. Ahí estaba, del barrio 23 de agosto. Ahí está escuchando Solcito también. Mañana sol, mañana vamos con Diango, ¿sí? Se me fue el tiempo. No haga pucherito. Ahí me manda la fotito. Bueno, a ver qué dice.
1: Ay, don Quixote.
0: Sí.
1: El oso Yogi jugaba a Batman y Juan Chope era la Batichica.
0: La Batichica. Y también jugaban cuando eran chiquitos, porque eran de chiquitos, se conocen, el Facha Franco con el oso Yogi, Orlando Ceja. Nada más conocido como el oso Yogi, jugaban a Batman y Robin. Sí, de chiquitito jugaban a Batman. ¿Quién va a creer que ahora están por caminos separados, no? ¿Dónde están tus ojos? Así cantaba el Facha cuando se manchaba. Estaba tomando solo, pobrecito, ahí en la plaza. En chancleta, estaba pobrecito a las 5 de la mañana. ¿Dónde están? Claro, ellos acostumbrados a juntarse después del baile y tomar junto en la plaza. Siempre es el paradero de ellos. Y ese día se encontraba solo el Facha. ¿Dónde están tus ojos, oso? ¿Dónde están tus ojos, Yogi? El oso Yogi, ¿quién va a creer, no? Qué bárbaro. Pensá que todo se termina en la vida, gente. Todo comienza y todo tiene su final.
1: No, don Guille, Pacha era el guasón.

exacto.

0: Dice, hola Guillermo, buen día, quiero agradecer a todos y a todas, salió todo de 10, el gran acontecimiento que llevó adelante, a ver si puedo ver la fotito, ahí está, corta, corta la música, la otra, ahí. Ahí está, Kiara Antonella Mamani, su gran equipo que estuvieron este sábado. ¿Estaba el doctor Fuente? ¿Estaba ahí? O miro, yo ya la verdad que no veo bien. Sí, estaba el, creo que es el, o no sé quién es. Estaba ahí Humbertito Rojas también, por supuesto. Humbertito Rojas, un saludo muy especial, ¿no? Ahí está, mira qué lindo el ballet. Mira lo que se ha vivido en La Esperanza este sábado, realmente espectacular. Felicitaciones a Kiara Antonella Mamani por presentar ese gran evento allá en la localidad de La Esperanza. ¡Qué hermoso! ¡Esa! ¡Qué lindo! ¡Mirá el ballet! Bien, vamos a otro, a ver qué tenemos. No, es el mismo, es el mismo. Vamos a ver qué tenemos por acá. Ah, ese. Bueno, vamos al otro, a ver, otra foto, otro video. A ver. Ahí está. Bueno, ahí teníamos un poquitito. Sí, el doctor Fuente estaba presente también ahí en la localidad de La Esperanza. Así que bueno, qué lindo. Que todo haya salido lindo, todo haya salido bien. Le felicité un fuerte aplauso para Kiara Antonella Mamani, que hizo el festejo del Día del Padre. Impresionante, espectacular, felicitaciones, Kiara, seguí adelante, así nomás. La gente te va a acompañar porque conocen de tu corazón, tu predisposición para aquellos que más necesitan y estás presente siempre en los momentos más difíciles de la familia, no solo sanpedreña, sino las familias de La Esperanza, Los Lotes, así que bueno. Yo creo que la gente te agradece también por presentar ese evento tan lindo en la fecha tan importante que es el Día del Padre. Así que bueno, un saludo muy especial para vos. Ahí está. Seguí adelante nomás. ¡Vamos, Kiara! ¡2027! Desde acá le vamos a estar haciendo el aguante a Kiara. ¡Claro que sí! Bueno.
1: 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Y hagamos poquito de palmas, ¿sí? ¡Vamos! ¡Vámonos, papi!
0: ¡Qué lindas imágenes estoy viendo acá! Muy bonito todo lo del domingo, el Día del Padre. ¡Mirá los gauchitos! Bueno, ahí está. Bueno, gente, ahí justamente agradecemos a Kiara Antonella Mamani también, por supuesto, por ese gran, gran evento que ha presentado el día domingo en el festejo del Día del Papá, allá en la localidad de La Esperanza. Realmente felicitarlo. Bueno, gente. Del mediodía, 17 minutos en el país, a ver qué dice David Vaca, poné mi tema, cuando te vayas para mi amada Ana, y cuál era el tema, me olvido. Hemos leído, no me pasaron el mensaje de David Vaca. Ah, no, sí lo vi, a ver, pará, acá está, dice, poné mi tema cuando te vayas, Pasión y Vida de los Iracundos. Bueno, vamos con ese entonces, con Pasión y Vida de los Iracundos. Y también la tucumana me había pedido un tema. Bueno, gente, muchísimas gracias, gracias por estar en la sintonía. Estaremos mañana a partir de las 9, a ver si un poquitito más después de la tanda de las rotativas. Nosotros siempre después de las rotativas hacemos un tema, dos temas, ¿no? Para que usted vaya escuchando, disfrutando de aquel género musical tan lindo que era la música romántica de aquella época, los mejores tiempos. En los controles técnicos, puesta en el aire, estuvo Guillermo Rubén Moyano Jr., más conocido como Piti, el Pirata. La asistencia técnica a cargo del Fantasma DJ. En las palabras, en la conducción, idea y producción de Nostalgia, quien les habla, Guillermo Ariel Moyano Jr.

0: que se levanta bien temprano.
1: Sí, seguro que te levanta a las 5 de la mañana, al baño.
0: Atorrantes son todos. Bueno, qué bárbaro, el operador no se queda atrás, el compaginador musical menos. 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

vamos a despedir con ese tema para David y su amada. ¿Quién va a creer, no, gente? A veces conocer así a personas que se aman así profundamente, así nomás no conozco gente así que estén constantemente, viste, halagándose. No, sí, sí, son pocos. Por ejemplo, mi amigo el Andy es de los pocos eso, el de llevar flores, el de recitar poemas a su amada, el del bombón, el del chocolate, no puede faltar, claro, esa sorpresa. Son pocos los hombres con ese corazón romántico como tiene mi amigo el Chato. No, vale, que me dio atorrante, pero bueno.

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1: Cante, vamos, mi amigo. Canten los solteros.

0: pañuelo, pirata. Salgamos de este momento. Bueno, en el final, para mi amigo el karateka, con este no se hincha mucho, ¿sí? Hay que llevarse bien con el karateka, campeón nacional de karate, de UFC, taekwondo, jiu-jitsu, no sé cuántas disciplinas más. Así que bueno, le vamos a dedicar a esta pareja de tortolitos que se aman, le quiero decir de enamorados, ¿no? Por supuesto, que se aman un montón, locamente.
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0: Para su amada Anaí, de parte del karateka, más conocido como el Van Damme sanpedreño. El hombre que le dijo no a la hamburguesa, lomito. El hombre que en este momento debe estar comiendo tallo de apio. ¡No! Chao, gente. Hasta mañana.

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0: Buenas tardes, bienvenidos a esta gran propuesta del día martes 23. Día 3-23. Saludos para todos, bienvenidos a con esta gran historia, la movida. Para todo el norte argentino, aquí a través de los saludos principales en la radio, en la sintonía magnífica. Para toda la familia, sigamos con la jornadita del día martes, con toda la fuerza y la polenta de Radio La Red.
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0: Enfermera, no me hagas llorar. Buenas tardes, gente querida, dirección general de Guillermito Moyano, producción artística del popular Piti. Gerencia general a cargo de Marcia, qué frío, papá.
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0: 50. Ritmo 50 y 50. Bueno, gente, un abrazo para todos. Bienvenidos a esta gran propuesta de la tarde con Radio La Red. Como siempre, como todos los días, ya volviendo. Luego de que no hemos tomado el día de ayer lunes para verlo al seleccionado nacional, nuestro querido equipazo. Ya estamos nuevamente en el aire. ¿Estás en sintonía o no estás en sintonía? Avísame, decime. 388-65-3450. ¿Ya estás en sintonía? Ahí estamos nosotros disfrutando de la alegría tropical.

0: desde Argentina. Casca, casca, casca. 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Buenas tardes para todos. Bienvenidos a esta gran propuesta de la tarde radial número uno para la familia. Tropical, tropicalísima, como siempre. Voz y conducción, señoras y señores, ladies and gentlemen.
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0: Con esta gran oportunidad aquí en la fuerza número uno del país. En la voz, en la conducción, mi nombre es Franco Becan. Franco Becan, capo del norte, Miranda.

0: para todo el norte argentino popular. Bienvenidos, bienvenidas. 3865-3450. Mi número tropical. En esta gran frecuencia de la radio. ¡Qué movida, DJ!
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0: Para usted, señora, señorita, para ti, trabajador, para ti, operario.
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0: Para todos los albañiles, trabajando duro y parejo. Luego de el fin de semana, vivimos la jornadita de hoy. Como siempre, a través de toda la fuerza y la polenta, Radio La Red. ¿Te podés comunicar? 3888-6534-50 para todo el norte.

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Estamos aquí con Radio La Red y la voz de Becan, el capo del norte.

0: Gracias, ahí estuvo la música, DJ.
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0: Más vale. Argentina se pone.
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0: Bueno, se pone buena Argentina con este gran mundial. Estamos todos mundializados. No lo queremos, ¿eh? Quedarse en la cuarta copa, se venga la cuarta copa. Que hagan ahí los goles, los patas de Cáteres, pata de Cáteres, Ronaldo.
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0: Que se cree que es el gran jugador, pero no. Apenas un fracasado mediocre.
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0: Sí, mi vida, estoy viendo ya, gracias, mi querida, hermosa.

Ya le vamos poniendo un temita para Lidia, que está escuchando el programa exactamente a esta altura del día. Mira vos, 16:24 minutos en la República Argentina, DJ.

0: ayer.
1: Muy bien, así se pone el día. La tarde quiere despejarse, pero...
0: Bueno, ahora vamos a cantarle.
1: Eso es, lo más bonito que nos puede pasar a los norteños. Nos encanta el calor, pero estamos en invierno. Ya llegó el señor invierno. Saludos para... Para Male, que ya comienzan a escribir acá. Hola, ¿qué tal? Buenas tardes. ¿Cómo te va, Franquito? Soy Male. Saludos para Alicia. También para Gracielita, que están en compañía de nuestro programa. Aquí vamos, saludando a todo el mundo.

0: vamos a Argentina, vamos país. Para todo el norte argentino, un abrazo grande. Dice, hola, ¿qué tal? Débora, te escribimos acá, Vegan. Ya volviste. Eso sí, te fuimos en Estados Unidos, nos fuimos en una nave espacial. En una nave alienígena.
1: Hoy no voy a cantarle a la que...
0: Vamos y volvemos, hacemos lo que queremos, gracias a Dios.
1: Y al amigo que...
0: Porque nosotros somos... Los elegidos...
1: Queremos regalar...
0: Los elegidos de... Dios. Porque nos acompaña, nos cuida...
1: Un momento...
0: Y nos va a dar... Las alegrías que se merecen los argentinos.
1: Una parte grande nuestro show.
0: Sí.
1: Para todos ustedes les cantamos con el corazón.
0: Con el corazón te vamos a cantar, Argentina.

muchas gracias, de verdad, por el apoyo, el aguante, gente querida. Macaluda, a través de la sintonía, la frecuencia que llega para todos ustedes en vivo, para que formen parte de esta gran sensación popular que nos tiene unidos a todos en una alegría espectacular, espectacular, sí, señoras y señores. Le vamos a cantar a todas las flaquis, a los que eran flaquis y ahora están gorditas, también le cantamos. 28 minutos de las 3 de la tarde, país.

0: Tremendo, tremendo, ahí estuvo la música, una edición de hoy, una propuesta, una canción, una vida, un sentimiento radial para toda la family. Claro que sí, como no podía ser de otra manera, DJ, qué bárbaro. Coco, coco, coco. Coco, coco, coco. Bienvenidos al programa número uno del país tropical. Las ediciones que marcan un año argentino. Porque somos la verdadera alegría de la familia, de los que trabajan, de los que sueñan, de los que tienen esperanza, de los que tienen buen corazón y las ganas de hacer que todo salga bien.
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0: Porque somos leales. Porque somos Argentina. Campeones del mundo. Y no dejamos de soñar para nada. Porque somos parte de tu vida. Esto es la sensación tropical. Conexión, conexión, conexión.

quedarte con las sensaciones espectaculares, con la alegría del corazón tropical, para que te lleguen las buenas ondas, la buena vibra, porque todos somos alegría, sensación y buena compañía. Conectate al 388-65-3450. La fuerza arrasadora en el mundo. 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
0: Bien, bien, bien, al pelo.
2: Dios me lo bendiga.
0: Gracias, gracias. Gracias, Emilia.

Conexión DJ Tropical. Para que lo sientas, para Lidia, con amor, con cariño. Un besito. Sí. Ahí vamos saludando a nuestra querida Susente. Hola, Franco. Acá estamos yo, Tamara, Valeria y Susana.

0: Igual quiero música, con un enganchadito con dos temas, bien pero bien un furor, imposible amor. Y esa noche, grupo Caris.
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0: 51 minutitos de las 3 de la tarde en todo el ámbito argentino.
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quería. Sala, sala. Esos timbales, esa batería, esa guitarra chiquitita. Para la gente de Los Lapachos, un abrazo grande a través de la red 102.1 en la aplicación Play Store por internet.

estuvo la música con Adrián y los Vagos Negros, una versión enganchadita de La Mejor Cosecha Tropi, este artista periqueño de la provincia de Jujuy, Adrián y los Vagos Negros, Jujeñita y El Apagón.

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0: grandes consagrados se sienten, se viven, porque cada uno de estos te brindan lo mejor de la movida tropical. 16 horas, 2 minutitos. 16, 2 minutos en la República Argentina. Seguimos saludando a la gente querida, Daniela, Abigail. Estamos con los muchachos que están trabajando en finca. Meta, dale nomás, che.
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0: Esto es Conexión DJ con la gente del campo en la zona rural. Frank Le Pintado nos escribe. Hola, buenas tardes, querido Frankie Beckham. ¿Cómo estás, San Pedro? Está lindo. Está hermoso. Dice mucho frío acá en Fraile. Saludos para...

para la gente de la provincia de Santa Fe, con mucho cariño, que ahí se acopla a nuestro programa en la edición de hoy. En Santa Fe, Becan, somos residentes jujeños, escuchamos Radio La Red, aunque tú no lo creas.

Ahí le mandamos un saludo para Candela, saludos y abrazos para Normita, Flavia, María Eugenia, en la zona de la provincia de Santa Fe. Llovió acá, Franco, es acá, bueno. Pronostican lluvia para Buenos Aires también para el próximo día. Casi fin de semana, ¿eh? Ojalá que acá tengamos solcito.

Saludos para Mónica, para Delfina, gracias. ¿Cómo están? ¿Todo bien? Para que lo sientan con cariño, con amor y sabor. Uno de aquellos temas inolvidables de la época mejor.

canciones y canciones para tu corazón ideal. El Dani Agostini, finalmente el Pacha. Hijo, te amo. Gracias, thank you. Cuando tu corazón palpita y en la vida sientes que el aire que respiras es el mejor, es el verdadero sentido de la existencia, cuando suena una canción. 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

Algunos que otros motivos suenan diferente, pero en la tarde como ahora te hace mantener en vivo. 14 minutitos ya de las 16 horas en toda la República Argentina. Te hace frío. Calor humano a través de los sonidos principales en tu radio. Un pequeño bloque, un pequeño escape hacia otras dimensiones. Ya que en las redes sociales, por internet, invitan cada personaje, cada cosa que ellos dicen que vieron, observaron, y que en el mundo está comenzando a buscar otra situación, otra forma de conocer algo inédito, algo indescriptible, algo que no existe, solamente existe nuestra forma de vida, nuestra forma de ser. No te confundas, vive de tus recuerdos, de tu presente, y piensa.

16 minutitos en la Argentina. 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Beckham DJ presenta el clásico del martes.

Estuvimos clásico en Radio La Red. Un intervalo, un pequeño espacio para lo que me habían pedido hace un ratito nomás, gente. Hacés de todo, pero a ver si te queda lo que sí, algunos clásicos para tirar de DJ Vegan para hacer una batalla. Bueno, DJ Vegan, la gran batalla. Último par de esta versión. Y porque esto va a sonar aquí, va a sonar en el mundial. Va a sonar con el Mango Messi, con el astro número uno del fútbol mundial. ¿Gusta?

0: que tuvo la mejor, sí, la mejor historia de los grandes clásicos inolvidables que se dieron cita en el mundo, en los Juegos Internacionales del Mundial de México, Canadá y los Estados Unidos, con Argentina en el primer lugar de los lugares. Y hasta aquí, clásico, clásico, clásico, clásico, clásico, clásico, clásico. Volvemos a lo nuestro, DJ, porque estamos en todo el mundo, por eso una parte para mostrar cómo somos.
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0: Regalándote las canciones, ¿eh? Saludos para Verónica, para Analia, Marcela. Ahí están saludando aquí a través de la 102.1. Escuchándote es estar en el primer mundo de la música. Frank Beckham, saludos para ti, que Dios te bendiga y los éxitos sean para todos los argentinos, Frankie. Ok, excelente, me gusta.

versión espectacular ahí, moviendo la tarde, algo para matizar de lo que hacemos normalmente. A la gente de comercio le vamos a mandar un saludo grande, a los queridos de cada lugar, de toda la zona, de acá de la Perla de Ramal Jujeño, un abrazo grande por tener siempre la alegría de acompañarnos. 36 minutitos que han pasado ya de las 4 de la tarde. Frío, somnolento. En la primera ciudad del interior, gente que va, gente que viene. A los chicos del colegio secundario le mandamos un saludo lindo. Para todos ellos que están ahí en cada colegio, en cada institución pública, privada, le mandamos un abrazo a los porteros, a los maestros, a las maestras, a los teachers, a los profes de física y a las profesoras de materias especiales, profesores también. Bien, directoras, vicedirectora y obviamente para los prece, abrazo para los alumnos de todos los cursos. Gracias por estar en sintonía con Conexión DJ. Para todos los chicos, mandamos un abrazo grande a todos los secundarios de los primeros años. De los segundos, de los terceros, de los cuartos, completito ahí, los quintos, sexto año, promo 2026.

mando un saludo para Eduardito, el salteño de pura cepa. Hola. Que debe estar escuchando la radio, seguramente hoy. Trabajando. Tomándose el día por los climas que hacen, ¿viste? Depende. A todos los tomateros y a los panaderos, ¿cómo están? Mis queridos, abrazos para todos desde la radio más escuchada del país.

0: él no va a venir porque es el capo del norte. Por eso te quiero decir así. Cachorra. Y las palmas de todos arriba, tía, tía.
1: Y los aplausos bien fuerte.
0: Muy bien, por los aplausos, la red chichichi.
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0: Bueno, ¿qué está pasando? Está seguridad de la radio. Acá hay un loro, alcahuete. Estamos acá, bueno, con Toro Sentado. Adelante, Toro Sentado. Llegaron los grandes personajes mundialistas con la camiseta de Messi, ¿eh? Toro Sentado. ¿Cómo anda Toro Sentado? ¿Todo bien?
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0: Bien ahí todos los sentados y la presentación. La presentación de Quirquincho Vago. Adelante. ¿Cómo anda Quirquincho Vago? ¿Qué tal?
3: 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Soy Quirquincho Vago.
0: Muy bien. Ahora presentamos a Loro Sordo. ¿Ah? ¿Qué? ¿Ah? ¿Cómo? ¿Ah? Tranquilo, Loro Sordo. ¿Ah? ¿Qué? ¿Ah? Tranquilo, Loro. Vamos a cantar las canciones, DJ.

0: Bonita para Isabel. Y también un saludo para Elvita, que están en sintonía. Gracias por la onda.
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0: Bueno, va también.
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0: Quiero mandar un abrazo grande también para la gente que escucha Radio La Red en la zona de La Esperanza, que están en plena cosecha de la caña de azúcar. Azúcar, azúcar. Te mando un abrazo grande para todos, ¿eh? En general. No me quiero quedar atrás para que la gente de Amendieta también se ponga en este plano DJ.

0: aparte de saludar a la gente de la zona de Santa Clara, quiero mandar un gran abrazo para la gente del Piquete, que nos comentaron que siempre me acuerdo de todos lados, pero Piquete parece que queda de lado, ¿no? Para nada, porque lo tenemos ahí enfocadísimo, vía en vivo, satelital, internet, mucho más acá, Bueno, con Brenda Novedad le ponemos el broche de oro a todos los regalos sabidos y por haber de lo que venga. 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
0: Y van pasando los minutos, DJ.

estuvieron los temas pedidos solicitados en esta gran producción la tarde. Excelente motivación. Muy bien. Con estas canciones vamos llegando sobre los minutos finales de nuestra audición por el día de hoy. Empezándonos al rojo vivo de todas las canciones y de todos los temas solicitados pedidos. Esta gran producción incluyendo su presentación cada día, cada evento y cada lugar. Bueno, gente querida, hasta aquí estamos llegando ya con esta versión original de lo que hemos vivido y compartido a lo largo de lo ancho, toda una mejor producción artística. Muchas gracias simplemente por habernos permitido ingresar a través de internet y a través de la aplicación en vivo y en directo con Radio Abierta, Dirección General de Guillermo Moyano, Producción Artística del Popular Pretty y la Gerencia General a cargo de Marcia.

Muchas gracias, mi gente bella, con el amor de siempre, cariño y humildad. Y respeto para todos ustedes, desde el más chico hasta el más mayor. Gracias por todo. Nos reencontramos yo mediante mañana a partir de las 15 horas. Gracias por la elección. Voz y conducción, mi nombre, Frank Beckham Miranda. Por ti.

llegamos al final. Con todo el agradecimiento y sigamos adelante con todas las ganas de trabajar y ponerle garra a lo mejor, ¿eh?

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0: ustedes soportándonos. Les agradezco para siempre. Gracias, gracias. Nos vemos seguramente en algún momento. Cariño.
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